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0: cariñosa. ¿Cuál es la temperatura?
1: ¡14 grados! ¡Una décima!
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1: Son las 21 horas, 56 minutos.
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0: cariñosa. ¿Cuál es la temperatura?
1: Diez grados, seis décimas.
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1: Son las 22 horas, 56 minutos.
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0: cariñosa. ¿Cuál es la temperatura?
1: Diez grados, una décima.
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1: Son las 12 de la noche. Un minuto.
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0: cariñosa. ¿Cuál es la temperatura?
1: Diez grados.
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1: Son las 12 de la noche, 55 minutos.
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0: cariñosa. ¿Cuál es la temperatura?
1: Nueve grados, una décima.
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para nadie, papi. Salte del medio, ¿ok? Hambre y sueño. Es lo que usted tiene, hambre y sueño. Pa'l mundo.

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1: Son la 1:00 a.m, 55 minutos.
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0: cariñosa. ¿Cuál es la temperatura?
1: Ocho grados, siete décimas.
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1: Son las 2 de la mañana, 56 minutos.
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0: cariñosa. ¿Cuál es la temperatura?
1: Ocho grados, cuatro décimas.
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1: Son las 3 de la mañana, 55 minutos.
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0: cariñosa. ¿Cuál es la temperatura?
1: Siete grados, siete décimas.
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1: Son las 4 de la mañana, 57 minutos.
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0: cariñosa. ¿Cuál es la temperatura?
1: Ocho grados.
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1: Son las 6 de la mañana, 58 minutos.
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2: 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Cuando alguien no te explica, no te busca, no te defiende, no te elige, ya te lo dijo todo. No necesitas más palabras para poderlo entender.
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Nunca entendí a la chica Gomila qué es lo que decía. Algo tenía en la boca que nos... 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

dijo? No, pero no importa. Algo estaba pidiendo. Bueno, sí. Buenos días, señoras y señores, ¿cómo están? Son las 7 de la mañana, ya con 11 minutos. ¿Cómo estamos, chiquillos? ¡Feliz día lunes! ¡Felices fiestas patrias! ¡Viva Chile! ¡Quiero gritar Chile! ¡Viva Chile! ¡Se hace ahí! ¡Ele! Versión de día lunes con todo. A través del 220488 vamos a estar conectados, señoras y señores. El día de hoy, gracias a Dios por darnos una oportunidad más. Lunes 14. ¿Y cuánto pagan? No, más o menos no.

0: de la mañana con 15 minutos, señoras y señores. Oye, enfrentando, amigos, enfrentando esta semana, po. Esta semana que en realidad para muchos va a ser cortita. Sí, porque es feriado legal, po. Al menos que tenga un pololito por ahí el fin de semana y diga, ah, voy a ir a trabajarlo igual. Porque el chileno se la rebusca, po. No andamos nada muchas veces con esa... con... Bueno, hay muchos que hacen esta. Ah, sí, es verdad. Trabajan los feriados legales para poder juntar un poco de recursos, platita. Las deudas no esperan. Y eso también lo aprovechan. Claro que sí. Señoras y señores, 7 de la mañana con 16 minutos.
1: Oli, oli, buen día, amigo Alexis.
0: Hola, amigo Rorro.
1: Este lunes y una mejor semana, amigo, en esta Rorro. Semana de la chilenidad. Cuídense mucho, disfruten y sean responsables. Muchas gracias a la cariñosa por acompañarnos siempre con su alegría, con su música y con su información. Que estén bien, cuídense.
0: Bueno, amigo Rorro, allá en Central de Papito, en la Mazandería, que aprovecho para mandarle un gran saludo a todos los panaderos, al amigo Rorro también por allá, así es. ¿Dónde están los panaderos a esta hora de la mañana? Esos hombres que se levantan temprano.
2: Buen día, don Iván.
0: Aquí lo tenemos, ¿viste?
2: Feliz lunes. ¿Viste? Y se acerca el 18, el preparándose ya. ¡Uy, uy!
0: El amigo Luis, ¿cómo estamos allá? También, panadero. Bien temprano. ¿A qué hora, amigo Luis? Voy a la línea de WhatsApp, aló.
3: Buenos días, mi chiquillo, ¿cómo estamos?
0: Buenas, José.
3: Aquí ya, como dijera, despertando, pero voy empezando mis vacaciones. Bueno. Empezando mis vacaciones, así que van a empezar los tarrazos, mi guacho. Uy, cómo van a empezar los tarrazos, va a entrar. Unas buenas vacaciones, así que tranquilito, ¿no? Un buen descanso. Que tengan un buen día, mi guacho, un abrazo. Y aquí vamos a empezar, pero no, ahora más temprano no, ahora estoy en terrazo chico, no. Así que, un abrazo.
0: No, en la mañana ya es vicio ya, po. O sea, esta hora de la mañana es vicio, José, ¿no? Hay que ponerse en los terrazos del bastardo, ¿no? En la mañana, ¿no? Oye, quiero saludar a todas las personas que todos los días, ¿verdad? Bien temprano, se levantan todos los días del año. Que no andan pidiendo nada por la vida, que a puro ñeque y esfuerzo han sacado a su familia adelante. A esos seres humanos, mujeres, hombres, que han sabido de alguna otra forma, a pesar del revés de la vida, seguir adelante, seguir luchando por lo que les gusta, por sus seres queridos, por su familia. A todos esos trabajadores que de alguna otra forma muchas veces se la ven bien complicada todos los meses o a fin de mes, que viven al 3 y al 4, pero aún así con lo que tienen también son felices, a pesar muchas veces de la injusticia, de muchas veces la injusticia laboral, social. Un saludo muy especial para todos los trabajadores, para todos los trabajadores, amigos míos, para usted que se levanta bien temprano con un sueño, ese pucha, esto lo hago por mi familia, por mis hijos, por mí, porque quiero conseguir cosas en esta vida, en esta pasada que tenemos. Así que un gran saludo para todos los trabajadores que todos los días bien temprano se levantan a colocarle el hombro y a levantar este país.
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0: Perdón, me quedé dormido. Son las 7 con 29 minutos. ¡Aló!
1: Hola, ¿cómo estás? Hoy damos un saludo a mi querida esposa Julia Cortés.
0: Hola, ¿cómo estás?
1: Y a toda la gente linda que va a la micro 8, la línea 8 y más.
0: Ah, ¿con quién hablo? Ah.
1: Que la mujer de la tía, ella va a la reina que va conduciendo la micro ahí de la línea 8. Amigo Iván Alessi, si me porta bien. Oye, te espero con la sábado igual. Ya, un saludo grande, un abrazo, amigo Iván Alessi, y adelante con...
0: Oye, amigo, amigo José, este es el amigo José.
1: De parte de José, mi amor.
0: El José y su reina, su reina, su reina y el José. José, ¿cuándo me dijo que iba a ir al asado? ¿Cuándo? ¿Aló? ¿Aló? En la Nueva Oriente. Oye, que está bonito el... Mira, se ve bonito el...
2: Para todos los auditores, ¿cierto? Y en especial para don Alexis.
0: Por eso despierta.
2: El guasito
0: que tiene su mirada.
2: Que nos alegra toda la mañana.
0: Y el amigo, bueno, el tío Memo.
2: Como siempre lo hago, ¿cierto? A mi tía Patti y a mi tía Carolina. A la tía Ada, a la tía Silvana, a tío de Brie. Eso es todo. Que les vaya muy bien. Aquí estamos llegando al colegio.
0: Oiga, amigo mío, pero se supone que ya no... Muchos ya... ¿No hay clase o sí?

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1: Testimonio,
0: ¿cierto? 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
1: A ver, voy por acá. Tenés que me mandar un audio, pues no haberlo escrito. No, porque teníamos, mira, lo que pasa es que me mandó un texto, yo creo que me mandó un pasaje del libro de Génesis. Bueno, Dios, un saludo cordial para todos. Quiero felicitar a las autoridades de Chillán. Lo dice en forma de sarcasmo, cernojo. Por ganar grandes sumas de dinero que se hacen. Porque le da mucho más. Porque las necesidades le dan lo mismo de la gente. El día viernes recién pasado me dirigí hacia el Guape, a Chillán, y una señorita que no iba a más de 40 kilómetros por hora pasó por un hoyo reventando su neumático, pudo haber provocado un accidente fatal, y lo socorrimos, cambiamos el neumático, ahora tapan los hoyos con adoquines, que aún se hace más peligroso, ya que pasan los vehículos, pueden grandes sacar las piedras y quedan en medio del camino. Lo único que me pregunto es que ¿qué hacen con los dineros de los permisos de circulaciones? Solamente para fiestas, porque yo sí lo pago. Yo pago mi permiso, no es menor con la mayoría de ciudadanos que merecemos caminos y en condiciones. Y no una trampa mortal. Mira, tenés que haberme mandado un audio. Primeramente. Así se ingresa la solicitud. No, y sigo leyendo, terminamos el programa. Pero en realidad, querido contribuyente, queremos decirte que tus recursos van a ser destinados para alguna fiesta. Atentamente, la municipalidad.
2: Qué bonita, qué nina, nina, nina, nina, nina. El luso de acá.
1: El luso.
2: Ahí estamos recuperándolo después de una guerra.
1: Aquí, allá, ¿a dónde?
2: Ahí estamos, pasando de nuevo. Estamos de punta 6. Ahí es como llegamos bateando.
1: Como sea, amigo.
2: Delicioso, pues.
1: Como sea, guacho, como sea.
2: Saludos a todos los que están escuchando. Me vivía un poco mejor.
1: Estamos para el Loli.
2: Me ocurrió de salir a farrear. Ahí están las consecuencias. Saludos a todos los que están escuchando.
3: Ya se va para la escuela, Leita.
2: Leita, ya se va para la escuela. Claro,
4: ya se va.
2: Cablo, cablo. Carajo, carajo. Ya, guachito con funa. Chao, chao, cambio fuera. Saludos a todos.
1: Saludos, Lochito. Oye, bueno, un día más, ¿no? Un día más ganado. Eso es lo que es. 7 de la mañana con 34 minutos. Hoy con el tema de la ciclovía de las calles en Chillán, evidentemente tenemos un gran desperfecto. Pero no sé qué es prioridad hoy en día para esta gobernación, para este gobierno de turno. No sé. Pero bueno, ya. Cuando ellos metan la rueda al hoyo, yo las quiero ver. Y no puedan salir. Ah.

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1: 6 grados, 5 décimas.
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0: Son las 7 de la mañana, 55 minutos.
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1: Son las 8 de la mañana con 11 minutos, señoras y señores. 8 con 11. Oye, está muy bonito el clima, o sea, perdón, el amanecer. Está lindo. ¿Cierto? Está lindo. ¡Ay, no!
2: Hola, Ivancito. Buenos días.
1: Buenos días, ¿cómo
2: aquí
1: estás?
2: Aquí todavía con C. Hasta que lo pasé bien en mi cumpleaños. Tenía un ramillete de flores.
1: ¡Qué bonito!
2: Sí, invitaba a mi cumpleaños, lo pasé regio, Ivancito.
1: A la pinta.
2: Regio. Todavía ando pidiendo agua. Así que dale las gracias a todos los que asistieron. Lo pasé tan lindo. Así que gracias a Dios cumplimos un año más. Y aquí estamos para seguir dándole a la vida. Juancito, que tenga un lindo día, se me cuida. Gracias a mi familia también, que me apoyaron en todo. A mi hija, a mis nietas, mi esposo, mi yerno. Que Ivancito, que tenga un lindo día, se me cuida.
1: Nancy Eliana, oye, me alegro que lo hayas pasado bien en tu cumpleaños, qué rico. Pero Nancy Eliana, no me invitaste, po. No me invitaste. Nunca llegó la invitación. Te invito a mi pupeaño. 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Hello.
3: A ver, bueno. Bueno, como futuro alcalde de la comuna Chillán Oriente, voy a defender a mi alcalde Camilo Benavente. Resulta que, dada la circunstancia que las platas están media escasas, tapar los hoyos o eventos
1: ¿sí?
3: con adoquines queda muy bien. Un adoquín jamás se va a salir para arriba. Entonces, que los tapen con adoquines, dada la circunstancia, está bien. Yo trabajo todos los días, y aquí mismo, aquí en Diagonal Las Termas, con Calle Ribejo, al lado del supermercado La Torre, habían dos hoyos inmensos, y gracias a Dios, Municipalidad los tapó con adoquines, ¿cierto? Y quedó muy bien. Así que para las personas que están diciendo que queda mal, están equivocadas. Así que esa era mi defensa. Ahora también tengo un reclamo. Frente al colegio adventista, oiga, está pero horrible. Así que Camilito, pégase una vueltecita para allá, por favor, y mande una maquinita, algo para que pareje en ese asunto, porque no esperemos que ocurra un accidente ya, para poder arreglar ese camino. Eso es lo que a mí me afecta por el momento. Bueno, y tengo ahí en Alonso de Ercilla, frente a la Nona, tengo dos eventos grandísimos. No lo han hecho nada, le han echado tierra y se vuelven a hacer hoyo, y está muy peligroso porque hay que hacerle el quite, y ya el otro día hubo un accidente. Entonces, ¿qué vamos a esperar? ¿Que mañana mueran dos personas para hacer algo? No, pues señor Camilo Benavente, disculpe que le ponga toda la responsabilidad a usted, pero usted es la cabeza visible de la calle Chillán, así que póngase las pilas. Hasta luego.
1: Muchas gracias por, bueno, todas las opiniones son bienvenidas. Pero ¿cómo lo iba a defender? Al final lo terminó golpeando. ¡Aló!
4: ¡Hola, tío mismo! Parientito, ¿cómo estamos el día de hoy?
5: Buena.
4: ¿Cómo estuvo el fin de semana? ¿Lo arrastraron los ovnis o no?
1: No, mi guayo, ¿sabes qué? Últimamente no me están arrastrando nada los ovnis. No. Perdón.
5: Don Iván Alexis, buenos días, señor, por la mañana.
1: Buenas, lindo amanecer. Amigo Rafael.
5: Estos rayitos de sol que están alumbrando acá a la sombra, así calientan menos que el Juan Carlos, Juanito. ¿Ya? Don Iván Alexis, buen inicio de semana, tenga usted un buen día. Saludos para todas las peucas, a la señora Ana González, a la Chicle, a la señora Lechuga. Nosotros por acá, por Chillán, en algunos supermercados, no puedo decir, pero todos juntos, unidos, el del rojo. Don Iván, que tenga buen día. Aquí nos andamos azucarando con don Felipe Lobos Canto. Saludos para él, ya, que tengan buen día, buen inicio de semana para usted, Don Iván. Saludos. Ah, oiga, y sale un olor a pan de Pascua allá. Están vendiendo pinos por aquí, está hoy cerca del mercado. Saludos, saludos.
1: Oye, yo iba a decir lo mismo, ¿ah? Yo creo. De hecho, yo vi durante el transcurso de la mañana como en un local ya estaban chantando los pinitos. Sí, y de hecho, como Dingo Bell, Dingo Bell, Dingo Bell. Dingo Bell. Como que ya se siente. ¿Sabe qué sentido que ha pasado tan rápido la cosa? Como que el 18 ya fue. Como que, ya pasó yo. Y ahora estoy como en modo pan de Pascua. Así. Así me siento yo ahora.
6: Hola, Ivancito.
1: Hola.
6: Por acá, Alicia.
1: Hola, Alicia.
6: Oye, Ivancito, te quería comentar algo.
1: Diga.
6: Ayer fui con mi familia a la fiesta de la Chilenidad.
1: ¿Ya?
6: En Chillán Viejo.
1: ¿Ya?
6: Y, pucha, nos pasó, no solamente a mí, a muchas personas, que estos caballeros de verde...
1: ¿Ya?
6: Partieron por lo menos 10 vehículos de la cuadra donde yo estaba estacionada. Por lo más que les dije, ustedes son inconscientes, pucha, uno sale, Ivancito, con su familia, con sus niños, y que los carabineros te saquen un parte. Bueno, me dijeron que ellos hacían su trabajo. Porque estábamos todos los vehículos de esa cuadra, que éramos como 10 vehículos, estábamos arriba de la acera. ¿Por qué?
1: Sácame.
6: Porque estacionamiento no había, yo busqué estacionamiento.
1: Sácame calculadora, ¿cuánto se llevaron?
6: Así que nada, pues ahora a pagar nomás el parte.
1: Supongo que nos llamó a carabineros. Supongo que nos llamó a carabineros. Son las 8 de la mañana con 19 minutos.

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2: Hello. Sí, guachito con cuna, buenos días. No, el caballero está hablando por su lado, pero aquí hay cualquier hoyo en este sector. El frente de la escuela agrícola, un menso hoyo. Allá en el casino Marina del Sol, hoy en estos días casi me di vuelta. Tres hoyos ahí, de inmenso. Ahora camino a San Bernardo. Anda, no, camino a San Bernardo, camino aquí. La colonia Bernardo Higgin. También los taparon con adoquines, pero a unos tremendos hoyos nuevamente. Casi se tira la cachurga de mi di vuelta y también. No, hay hoyos por todas partes. No es allá en el sector nomás, y por todas partes. El camino está malo, malo, malo, malo, malo.
0: ¿Qué tenés con los hoyos, Felipe?
2: Por todas partes el camino, yo no sé qué pega hicieron. Qué plata, se perdió ahí, van a saber uno. Bueno, el alcalde no tiene la culpa porque hay un jefe de obra que tiene que andar soñando por todos lados. Lamentablemente, no sapea, como se dice. No gracias,
0: bienvenida. ¡Aló!
3: Vino a ver, vino a ver, vino a ver.
0: Vino a ver, vino a ver, vino a ver. Vino a ver, no. Pero no, a mí me pasa que... No sé si a usted le pasará lo mismo, quizás donde hacemos tantas cosas, ¿ah? Quizás donde, no sé, estamos como con, de alguna otra forma, con... ¡Me la están cargando! Quizás donde, no sé, el trajín, siento yo, considero yo, que están pasando más rápido, no, o sea, están pasando mucho más rápido los días. Sí. No sé, como que me da esa impresión, quizás quisiera. Pero imagínate, ya estamos al 18 cuando uno piensa, uy, estamos en marzo. Ya estamos al 18 de septiembre. A eso es lo que voy, como tan rápido, no sé, como que uno abrió los ojitos. Son las 8 de la mañana con 30 minutos, señoras y señores. Buenos días, Iván, estoy escuchando, soy fiel auditora, que tenga un excelente día. Igualmente para usted, excelente día lunes. Blanca Arroyo, un abrazo grande. Igual, buen inicio de semana, Blanquita.
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1: 6 grados, 6 décimas.
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0: bonito, señoras y señores. ¡Qué bonito! 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
1: Buenos días, Ivancito. Oiga,
0: ¿cómo quedamos con el lobo chilote?
1: Lo escuché cantar. Oiga, Pinilla está tiritando, ¿ah?
0: ¡Tiembla, Pinilla! ¡Tiembla! Oye, pero ese es, no, la cago. ¡Malo! ¡Malo!
1: ¡Malo!
0: Usted afinadito, ¿no? No, pero por eso yo creo que nos reivindicamos todos los que de alguna otra forma cantamos, como la corneta. Con esa cuestión, Pinilla, quedamos claro que no...
1: A cualquiera puede.
0: The Voice, de aquí para adelante, The Voice.
1: Cualquiera puede, o sea.
0: Sí, pues.
1: No, la vara quedó en el suelo, así que cualquiera puede pegarse un sucarao. Si no, está.
0: No, pues qué pena. Yo creo que la canción que cantó de Miguel Bosé murió, volvió 5 veces.
1: Mínimo. ¿Cómo está, Ivancito? Lindo lunes nos tocó hoy día.
0: Lunes, bonito lunes, ¿ah? 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
0: Chao, amigo Marcelo. 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Voy a la línea de WhatsApp. ¿Algo?
2: Ya, buenos días.
0: Bueno, amigo Darwin. ¿Cómo estamos?
2: Después de un fin de semana de regaloneo con la hija.
0: Qué buena, amigo.
2: Dos corazones quedaron todos alegres. Buenos días, quiero saludar a Luciano Morales Moreno, el Chano. Feliz cumpleaños, amigo, buen padre, buen amigo, buen esposo, ¿qué puedo decir? Amigo de la infancia, feliz cumpleaños. Son 6 décadas, pues, compadre, 6 décadas.
0: 6 décadas, ay, ay, ay.
2: Así que un buen día y un feliz cumpleaños. Saludos a la Anita y la familia, se cuidan harto. Y saludos a mi María, por supuesto, porque si no...
0: Saludos para la María, si no, no llego a la casa.
2: Lo hago. Ya. Cariño a todos, feliz día,
0: Iván,
2: que te vaya bien.
0: Saludos, amigo Darwin, buen inicio disculpe, de semana.
2: Feliz día para todos. Menos a uno.
0: Menos.
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0: Además, aquí estamos con mi amigo hablando de los paneles solares, cuánto está haciéndole, cuánto está cargando el auto, es un auto eléctrico, tiene más plata que Andy Mexicano este compadre. Oye, ¿qué te iba a decir? Mira, te mandé una fotito, la empanadita que nosotros hicimos aquí el fin de semana, y un afiche que me enviaron que aquí en la misma ciudad donde estoy, van a hacer un restaurante, van a hacer una cosita para el sábado y domingo, para los chilenos, y ahí vamos a dejarnos caer a ver qué pasa. Amigos míos, que tengan buena semana, saludos, abrazo, aquí ya son las 25 para la 1 de la tarde, estamos haciendo una merienda, comiendo algo para seguir trabajando. Chao, chao, buena semana.
1: Bueno, amigos, saludos desde Islas Canarias. Oye, me mandó una fotito desde allá de Islas Canarias, donde el 19 de septiembre es un restaurante, ya, pero eso es un flyer de la actividad. Comidas de Chile en Bar Alvareda, bailes típicos, música chilena, habrán disturbios también y marcha incluida. No, para que sea de verdad, la los primeros 100 curados no pagan entrada. Premio al más curado. Premio a la que se pega el show. Pastel de choclo, choripán y empanadas. Eso como en Chile. ¡Ay! Oye, ¿los terremotos? ¿Dónde están los terremotos? ¿Dónde me dejaste los terremotos? ¿Dónde me dejaste el vino? ¿Dónde me dejaste la silla? No, si tiene que ser como en Chile, tiene que ser como en Chile. ¿Ah? Vamos a hablar. Mira, bueno, las personas que residen fuera de nuestro país se viven las fiestas patrias muy diferentes.
2: Hola, guayo Cuncuna, Iván Alexis, ¿cómo estás, mi guachito lindo?
1: ¿Qué guayo?
2: ¿Sabes qué? Hay una buena solución para todo esto.
1: ¿Para qué?
2: Volver al camino de tierra.
1: Claro.
2: Volver al camino de tierra, y yo creo que se acaban todos estos problemas. En esos tiempos no había tanto hoyo, pasaba la máquina, era un espectáculo cuando niño, cuando iba la máquina a emparejar los caminos.
1: Oye, sí, la verdad. Así que,
2: volvamos al camino de tierra, va mejor. Que sí, ¿cuánto se llama? No hacen esos cráteres que hay ahora. Le evento le llaman. Mira, se llaman evento, se llaman cráteres, hoyo, por el fondo. Llámese como se llame, no hacen nada las autoridades para poder solucionar ese tema. Así que, volvamos caminito de tierra. Ya,
3: ¡aló! Alexi, anduve por ese sector, para allá camino, Guave, para allá. ¿Ya? Tremendo hoyo, colocaron adoquines, los adoquines están todos sueltos. Todos sueltos los adoquines, así que no venga el caballero a decir que el camino lo arreglaron. No, están todos sueltos y a la orilla de los adoquines, otros hoyos más se van haciendo.
1: Puta, la heredera, menos mal que lo iban a defender. Hola Sarita, ¿cómo estás? Buenos días, nos vamos chiquillos junto a nuestros grandes amigos de Manolete LED, un mundo en iluminación. 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Chao, chiquillos, que nos vaya bien. Buen inicio de semana. Esta semana va a ser más corta. Eso es lo que dicen. Arrancando una semana, vamos con todo que podemos. Yo arranqué con mucho sueño. ¿Qué pasó acá? ¿Por qué no me manda un audio, tío Jano? Ay, espérate, el barcito al paso, Pauli, estampado, Maggie, el tío AMRs, ¿qué más auspicia? Mi mercado, Manolete Lex, supermercado Copete, ferretería Áridos, voy y vuelvo. ¡Ay! Auspicia la cabeza de toro. Ya, oye, amigo mío, le tenemos un panorama bien bonito. Gran tarde de juegos populares. Así es, amigos míos, para el sector de San Miguel y sus alrededores.

0: 19 de septiembre desde las 14 horas en el Estadio San Miguel. Juegos populares para que vaya a celebrar con la familia. Entrada totalmente gratuita, ojo. Oye, estoy aceptando invitaciones desde el extranjero para ir a animar, Si algún auditor que esté afuera en el extranjero, yo estoy aceptando invitaciones. Todavía alcanzo para ir a animar cualquier tipo de evento, así que me avisa nomás. No,
1: buenos días, Guachito Moncuna.
0: No tengo ningún problema.
1: Guachito Moncuna, ahora estoy viendo que nuestro alcalde no se llama Camilo Benavente, ahora se llama Camilo Adoquines, porque aquí en la esquina de Brasil, con Collín, también coloco Adoquines. Por fin.
0: Vamos a bajar todo septiembre, amor. Con el hoyo ayer. ¡Tapen el hoyo!
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3: Son las 8 de la mañana, 58 minutos.
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metiendo y sacando. ¿Cómo están? Buenos días. Buenos días, Chile. Buenos días, región de Ñuble. Buenos días, Chillán. ¿Cómo están, chiquillos? ¿Cómo están? ¿Cómo amanecieron hoy día? ¿Cómo está ese ánimo? ¿Cómo se ven en la fiesta patria? ¿Cómo está ese ánimo, chiquillo? ¿Cómo andamos hoy día? Aquí tengo el burro pastando. Tempranito, comiendo, porque tiene que alimentarse bien este burro, porque en fiestas patrias vamos a tener peguita. Vamos a tener harto trabajo para fiestas patrias, carreo, curado, varios por ahí, ya tenemos lista completa. Oye, ¿listos y preparados ya para comenzar una nueva semana? Esta semanita que va a ser un poco más cortita, una semana muy especial. Una semana donde las fiestas patrias ya están, pero al borde, si ya encuentro puro olorcito a empanada por aquí. Olorcito a chicha. Olorcito a terremoto. Ya sale ese aroma exquisito a los anticuchos, chiquillos. Oh, papito. El día 17 de septiembre ya no va a andar nadie con ganas de trabajar. Todos queremos puro parrandear nomás. Queremos tomarnos un buen terremoto y hasta que nos zumben. Así pues, amigo mío. Oye, nuestros auditores desde ya se pueden comunicar conmigo a través de nuestro WhatsApp. Y esperando que hayan pasado un bonito fin de semana, que hayan descansado, que no los hayan hecho hacer tantas cosas en la casa, trabajando, que de la puerta hay que arreglarla, que la ventana, que me están echando viento por un lado, que me sale por el otro. Que nos falta. Como que si uno fuera maestro, tiene que estar reparando todas las cosas en la casa. Pero en fin, son cosas que suceden y hay que hacerlo, señor. Así que estamos listos ya para las fiestas patrias. Estamos listos. Y no podemos empezar esta mañana cariñosa sin una payita, amigo. ¿Tiene alguna payita usted o no por ahí, no? ¿No tiene ninguna payita? Mucha, pero bueno, tener una paya para comenzar esta jornada. Este día lunes, ya con tierra derecha las fiestas patrias. No, pero podríamos hacer una payita ahí antes que nos vamos con la música, Pulpito Mix. Alguna cosita por ahí, ¿ya? ¿Tiene por ahí alguno? Pues usted siempre tiene una cartita bajo la manga. ¿Ah? Siempre, amigo mío. ¡Vamos! Ya. Brindo porque dijo, brindo por la empanada, brindo por la chupalla, de tanto abrazo del burro, el pulpito casi se me desmaya. Señor, caramba, brindo por el burro y con gran alboroto, el burrito va a comer poroto y le va a sumar el... Oye, ya comenzamos la mañana, chiquillos. Hoy esta semana va a ser una semana muy entretenida. Vamos a hacer el festival de paya, vamos a tener concurso y todo eso, así que eso nos viene bueno esta semana, chiquillos. Ay, andamos con ambiente de fiesta ya. Ah, mira, el burro y el Bobby también andan ya vestidos con los colores blanco, azul y rojo de nuestra bandera. Mira que se ven lindos. Ya, chiquillos, comenzamos la mañana cariñosa con ritmo y el mejor sabor en tu corazoncito.

0: las 9 con 17. 9 de la mañana con 17 minutos, como dice por ahí. ¿Ah? ¿Qué dice por ahí el público?
1: ¡Papacito!
0: ¡Oh, y así a gusto que te reciban en la pega! ¡Así a gusto que te reciban en el trabajo!
1: ¡Papacito!
0: ¡Que te digan todos papacito! Oye, tenemos un día maravilloso en Chillán. Tenemos un día, pero hermoso, hermoso, hermoso. La pregunta que se hace todo el mundo, ¿cómo va a estar para fiestas patrias, chiquillo? Tiquitiquití, tiquitiquití. ¿Quieren saber o no? ¿Quieren saber cómo va a estar para fiestas patrias? Les tengo malas noticias. Les tengo malas noticias. ¿Quieren saber cómo va a estar para fiestas patrias? Yo ya lo sé. No, si no, si va a estar bueno, chiquillo. Va a estar bueno. Va a estar bueno. Pero por ahí hay alguno, hay un pequeño vaticinio, hay una pequeña posibilidad de que uno de los días de fiestas patrias podrían caer algunas gotitas de agua, pero muy poquito. Por, según lo que indica el pronóstico del tiempo, por ahí el día 19 podrían caer algunas gotitas de agua y el día 20 también, el domingo 20, así que... Pero el tiempo va a estar bien, va a estar bastante bueno. Mira, por ejemplo, hoy día tenemos una máxima de 22 grados, cielo despejado. Para mañana, nubosidad parcial. Para el día miércoles 16, nublado. Para el jueves 17, nublado, vallando nubosidad parcial con temperatura de 20 grados, muy agradable. El día 18 de septiembre, tiquitiquití, mientras estemos ahí diciendo viva Chile. Nublado, variando nubosidad parcial, con máxima de 17 grados centígrados. Y aquí, los señores de la Dirección Meteorológica de Chile no se quisieron mojar el traste porque no quieren decir que el día... Ah, hasta el día 18 nomás. No quieren decirnos que el día 19 vamos a tener por lo menos un 70% de probabilidades de un 0.8 milímetros de lluvia. Y el día 20, 15 milímetros de lluvia con un 90% de probabilidades. O sea, eso todavía los señores no nos dicen para que no nos desanimemos de las fiestas patrias. Pero va a ser muy poquito. ¿Qué nos va a hacer un poquito más de agua? ¡Nada! Que nos mojemos por dentro y también por fuera. No hay problema. Son las 9 con 20, 9 de la mañana con 20 minutos.

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1: Son las 9:23, 9 de la mañana con 23 en esta mañana cariñosa. Buenos días, ¿quién está por aquí?
2: Vitoquito, buenos días.
1: Buenos días.
2: Aquí levantándome con toda la energía de la cariñosa,
1: Vitoquito. Eso me gustó.
2: Está muy lindo el día, que tenga un excelente y adorado día, Vitoquito. Saludo a su familia, a su esposa.
1: Muchas gracias, amiga.
2: Tóqueme la corneta, Vitoquito. Saludo al burro, al Bobby, por favor, Vitoquito. La quiero mucho, un fuerte abrazo. Y que Dios me lo bendiga mucho, mi papá.
1: Gracias, Orfelina.
2: Trabajar,
1: eso, vamos con todo ese ánimo a trabajar. Nuestra amiga Orfelina Palma, un saludo grande para ella. Con ese ánimo, dan gusto levantarse. Buenos días, buenos días.
3: ¿Qué tal, mi querido Víctor Fuentes? Antes que nada, te saludo a ti y a tu esposa, deseándoles,
1: gracias, amigo,
3: que tengan un excelente y bendecido día y al mismo tiempo un muy buen inicio de semana. Pues yo muy bien, gracias a Dios, cumpliendo hoy en día un año más de vida. No te pido que me toques la corneta porque yo tengo mi propia corneta Made in Chile.
1: Made in Chile.
3: Saludos para mi buen amigo Mauricio Rivas y familia. Saludos también para nuestra amiga Panchita y sus colegas en la segunda comisaría de Chillán. Saludos extensos para todas las regiones del Maule, el Ñuble y el Biobío. Un cariñoso saludo para la tía Julia y sus cariñositas.
1: Y
3: que
1: cariñositas
3: me esperen porque
1: ¿sí?
3: Yo en enero voy a estar por ese lado de,
1: niño, por Dios,
3: de Chillán.
1: Mi ¿cómo querido te van a querer esa chiquilla?
3: Espero y te deseo que tengas una excelente jornada, un buen inicio de semana.
1: Gracias, Leo, muchas gracias.
3: Junto a tu esposa, junto a todos los que te sintonizan a esta hora de la mañana allá en Chile. Acá son las 2 de la tarde con 16 minutos.
1: Imagínate,
3: ayer,
1: amigo.
3: Ayer estuve reunido con mis hijos, mis nietos, nietas.
1: ¿Ya? Mira qué buena,
3: festejando,
1: amigo.
3: Festejando un año más.
1: Un añito más, mira.
3: Pero
1: qué buena.
3: Gracias a Dios, muy bien. Muy bien, gracias a Dios. Y muy bendecido. Así es que espero que tengas un excelente y bendecido día. Saludos para todos.
1: Gracias, Leo. Oye, saludo grande a Leonardo. El día de hoy está de cumpleaños. Oye, muchas felicidades, Leonardo. Que lo pases muy bien. Que tengas mucha salud y buena vida para que también sigas adelante, amigo. Un tremendo comunicador, un colega de radio que hemos tenido una y hemos hecho una muy bonita amistad a través de este medio de comunicación. Desde tan lejos, desde Suecia hasta Chile, que tuvimos la oportunidad también de conocerlo en el verano, Leo. Así que un abrazo grande para ti. Que sigas cumpliendo muchos, pero muchos años más. Los mejores de los deseos para ti, amigo. Un abrazo grande desde Chile. Te mandamos el toque igual de corneta. No te salvaste de la corneta mía. Yo sé que te llevaste una réplica Made in Chile. Se llevó desde acá de nuestro país. Así que ahí seguro que la tiene un lugar muy especial de recuerdo, ¿no? Mi buen amigo Leo. Así que un abrazo grande, Leonardo. Que cumplan muchos añitos más, amigo. Me alegro que lo hayas celebrado con tu familia, con todos tus seres queridos. Y vamos a echarle para adelante nomás, amigo. Un abrazo grande al Leo. Mira qué bien, compadrito. Son las 9:27, 9:27.

0: 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Son las 9:30 minutos, señoras y señores. Sé que tú quieres, que yo quiero. Tú también quieres. ¿Usted, señora, quiere o no? ¿Quiere comer empanadita para la fiesta? Anticuchito. Ah, chiquillo, increíble que ya estamos otra vez ya a las puertas de las fiestas patrias, increíble, ¿eh? Cuando recién nos estamos dando los abrazos de Año Nuevo, uno dice, hoy está, queda tan lejos el 18. No queda tan lejos el 18 de septiembre. Aquí estamos otra vez. Oye, nuestros auditores se comunican conmigo. Muy buenos días.
1: Buenos días, papacito. Oh. Aquí los saluda su amiga Lore.
0: Hola, amiga Lore.
1: Que tenga un bonito y excelente día.
0: ¿Qué amaneció coqueta el día de hoy? Amiga Lore, saludito grande ahí, nuestra amiga Lore. Gracias por lo de papacito.
2: ¡Papacito!
0: Ya, ya, suélteme ustedes, ya. Déjeme tranquilo, oye, estas mujeres que son cargantes, hombre. Ya, ya, pero yo, ya, pues déjeme, suéltame, cochina, suéltame. Son las 9:31. ¿Quién más está por acá a través de nuestro WhatsApp? Más 56-422-2204-88. Saludos para Romy. ¿Cómo está, Romina? Muy buenos días. Región Metropolitana presenta a esta hora. Saludos grandes a la Romy. ¿Cómo estuvo ese fin de semana, Romina? ¿Durmió tuto o no durmió tuto? Trabajó, esta mujer se lo pasa trabajando nomás. Oye, mira, ¿quién tiene esta corneta?
3: Mira, mi toquito, lo que tengo.
0: Oh, pero esa corneta no es tan grande como la mía. No, está bien, lo felicito por la cornetita, amigo mío, lo felicito. Pero si yo le mando una foto de la mía, va a quedar sorprendido. Al final vamos a hacer competencia con Neta. Saludos grandes ahí para nuestro amigo Daniel. Saludos, Daniel. Nuestros auditores se comunican. ¡Aló!
4: Hola, mi toquito, buenos días.
0: ¿Qué tal? Buenos días. ¿Qué tal? ¿Qué tal? Bien, pues, amigo.
4: Que tengas un buen inicio de semana. ¿Y cuándo vamos a hacer el emprendimiento, pues, para el transporte?
0: Pero cuando quiera nomás, pues, amigo.
4: Ahí van a estar vestidas de guasita, bubitoco.
0: Ah, quiere ir a ver a la chiquita. Temo.
4: Un casito de chicha en mano. Así que, con su ponchito y su sombrerito.
0: Con el cachito de chicha en la mano.
4: Mire, cómo van a estar esas cachorritas ahí de la tía Julia.
0: Bonita, la chinita, estar bonita.
4: Así que tengo esto de emprendimiento. Tengo un burro con linterna y asiento de moto.
0: Nada más, pues.
4: Y falta el cartón, así que ya, pues. A mover la canasta nomás para que ganemos platita en este 18.
0: Ya, ahí nos asociamos, Carlito. Ahí nos asociamos. Este Carlito me quiere aportillar el negocio a mí, sí, ¿ah? ¿Eh? Te caché que andáis con malas intenciones, Carlito. ¿Queréis copiarme el emprendimiento? No, si ya te tengo captado todo lo que... No, si ya te tengo sacado el rollo.
5: Buenos días, Pitoquito.
0: Buenos días.
5: Aro, aro, aro. Brindo, dijo el Pitoquito, por mi mes favorito, la que no quiere tomar. No quiere bailar, vengan a agarrarme la corneta y el burrito. Uy, uy, uy, la pámala, que tengo una hermosa semana.
0: Esta Julita, que es diablo, esta Julita. ¡Saludos, Julita!

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1: Bueno, esa del no es lo mismo. No es lo mismo huevos de gallina. ¿Cómo es? Huevo fresco de gallina. ¿Qué onda ahí con la gallina? ¿Cómo era esa cuestión? ¿Quién se la sabe? Que aquí estoy, está empezando a acordarme. Huevo fresco de gallina, ¿qué onda ahí con la gallina? Algo. Ramón fresco. Algo así. Ay, ay, ay. Son las 9:36. 9:36 en esta mañana cariñosa. Buen día, Rey. Dice, ¿cómo está? Un saludo a todos. Quería mandar un cornetazo a toda la de la tienda Copago en Avenida La Paz para que despierten los muchachos. Saludos. Mucho éxito. Toque la cuequecita. Saludos para Ignacio. Que tenga buen día, Nachito. Ahí está Nachito. A todos los muchachos de la tienda Copargo. ¿Ah? Copargo, ahí está. En Avenida La Paz. Saludos grandes ahí para los muchachos. Ahí para Ignacio. ¿Quién más está por aquí? Buenos días.
2: Hola, Vicentito, buenos días.
1: Buenos días, buenos días.
2: ¿Cómo amaneció?
1: Bien, amiga. Todo tranquilito. Sí, algo me dejaron descansar.
2: Mando un saludito a usted, al Bobby, a su mascota.
1: Muchas gracias,
2: y
1: amiga.
2: Me falta un cornetazo para acá. Que tenga una bonita fiesta también, pues.
1: Muchas gracias.
2: Saludos, señora.
1: Gracias, amiga María. Saludos grandes a nuestra amiga María. María. Oye, estaba revisando, justamente hablando de huevos. Estaba revisando cuánto lo que demoran o cuánto uno puede tener los huevos en el refrigerador. Duran 28 días en el refri. El huevo de refrigerador duran 28 días, claro, tiene que estar fresquito, o sea, ojalá cuando la gallina lo esté poniendo, usted con la mano debajito, para cuando la gallina lo ponga y usted le cae en la mano así. Tiene que estar fresquito y duran en el refrigerador 28 días. Ese es el máximo que usted puede tener los huevitos. Así que para cuando usted coloque huevito en el refri, les ponga la fecha ya, que no se le pasen de los 28 días, por favor, por favor. Aquí, el pulpo tiene una vecina en el barrio que le dice la huevo refrigerador. Se lo pasa a parar la puerta a la señora. Dígame que no. Melosa, aló.
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1: Oiga, pues. Ya. ¿Quién diablo se dice? ¿Quién diablos me disparó? Dijo el pájaro. ¿Cómo se le ocurre decir que fue la cantante brasileña? Oye, ¿ustedes quieren quedar sin animadora? Yo les dije el otro día porque ya estoy sentenciado. Ya estoy condicional en esta radio. El jefe me dijo, pásate la raya un poquito más, ¿no? No sé dónde ir a hacer la mañana cariñosa. Saludos para Melita que está en sintonía. Saludos grande a Melita. Un abrazo grande a la Melita. Oh, y aquí una amiga dice que durmió bastante mal porque el vecino de arriba hasta la 1 de la mañana metiendo voces. No, aquí no puede ser, amiga. No, de verdad. Yo que usted le echo los carabineros. No, yo le echo los carabineros. No, que no dejáis dormir a la 1 de la mañana. Todo el mundo normal y común y corriente duerme a esa hora de la 1 de la mañana. Y más un día domingo. No, yo te echo los carabineros. Claro. Saludos grandes a la Romy. Está la cuestión, amiga. Oye, saludos grandes para nuestros auditores que están en sintonía. Nuestros amigos y amigas, ahí está ahora con nosotros, en la número 1 del sur de Chile.

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1: Ni me había acordado lo importante que tengo que hacer ahora. Sí, ahora me acordé. 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Se me había olvidado, niño, por Dios. Andaba tan entusiasmado y alegre por las fiestas patrias que se me había olvidado todo, todo. 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Pausita comercial y regresamos a la mañana cariñosa.
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2: 4 grados, una décima.
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1: ¡Llegaron las fiestas patrias! A ver, ¿quién me llegó por aquí? Oh, esta paella, a ver.

0: señorita, esta paya. Señorita, ¿usted cree que esta paya es del ámbito radial, que yo la puedo emitir por el aire de esta prestigiosa emisora, señorita? ¡No! ¿Cómo se le ocurre que yo voy a decir semejante paya? ¿Ah? ¡No! Ah, sí, pues estamos en 18, me dice. Estamos en el 18, claro. ¿Usted quiere quedar sin animador? ¿Usted quiere que ya el día 17 de septiembre este animador de matinal La Mañana Cariñosa sea desvinculado a esta empresa? ¿Y quede sin trabajo ante la fiesta patria? Mira lo que me pone acá. Brindo por el vino, por la chicha y el choripán. También brindo por esos hombres que duermen con el... No lo voy a decir, no. Ahora castigamos, ¿no, chiquillo? Le ponemos oreja de burro, le ponemos oreja de burro. Oreja de burro le vamos a poner. Sí, sí, sí, sí, castigada. Eliminada, ya. ¿Le eliminamos o no? Eliminada. Eliminada. Se fue. Y fuera. Si lo puedo arreglar, mándeme otro y la arregla y no la elimino, ¿ah? ¿Eh? Así es que arréglelo nomás. Oye, chiquillo. Cuidado con esas payas. Porque mira que me llega a escuchar mi jefe, ahí sí que se me desmaya. Ay, se me desmaya así, ¿quién lo dijera? En tres tiempos me va a dar en el traste, me manda para afuera. Brindo, dijo un guaso, por la chicha, la empanada. Brindo por la suegra, que de repente también se pegan su buena cura. Tomando chicha en cacho en las fondas con mi compadre Mariano. Tan curado quedamos con el cacho en la mano. Sí, sí, sí. Ayer pasé por tu casa y me tiraste con una tetera. Pucha, que me pegaste bien. Ay, que me dejaste con la lengua afuera, ingrata. Ay, ayer pasé por tu casa y me tiraste con un pomelo. Hay que ser muy ingrata, me saliste, me pusiste los cuernos con el Carmelo. Ayer pasé por tu casa y me tiraste un pedito por tu ventana. No te lo tires todos los días, déjame uno para mañana. Ya. A ver si la arreglamos la paya. ¡Vamos! Oiga, mira. Oye, pero no te mejoraste nada, pues, amiga, con la paya. Brindo por la chicha, por el terremoto y la empanada. Brindo por mi amiga que le gusta estar en Sarta. Oiga, ¿cómo se le ocurre decirme esas cosas? Chiquillos, pórtense bien con las payas, por favor, ya. Pórtense bien. Oye, se están pasando con las payas. Los voy a tener que, lamentablemente, eliminar a todos. Eliminar a todos. Ya, mándeme una paya buena, sí, pues sin esas cosas que me dice usted, porque si no es por las chiquillas se me enojan acá. Mándemela el audio, a ver si puede, po. Mándemela el audio. ¿Quién más está por aquí? Mira, ve, tomando mate, están tomando mate por acá. ¡Ay! ¡No me dejan concentrarme!
1: Muy buenos días, mi toquito.
0: ¡Buenos días!
1: Les saluda por acá, hermano Juan, de acá del Rincón. Saludándole con harto cariño, un gran abrazo para todo el equipo radial, para usted y para toda la sintonía. Que la paz de Dios sea con usted. Un día bendecido para usted.
0: Muchas gracias, amigos. Muchas gracias. Le mandamos un saludito a Juanito. Desde Ningüe, Juanito. Presente, Juanito. Tiki, tiki, tiki. Están llegando hartos audios por aquí.
2: Atentos los que tienen la tarjeta dorada de la tía Julia. Los que tenemos la tarjeta dorada. La tía Julia lo va a estar esperando para que veamos la parada. El día 19.
0: El 19, la parada de la tía Julia.
2: Ojo, para que tengan permiso, chiquillos, a ver la parada militar. Ustedes completan, no es lo mismo decir qué linda reja que tiene la vecina a que...
0: La vecina... No es lo mismo decir... Tita, dame té. Que dé la vuelta a eso al revés. No puedo decir. Chiquillo, en este horario lamentablemente no puedo decir tanta cosa, ¿eh? Así que por favor, contrólense. ¿Ya? Yo le he dicho ya. ¿Aló?
3: Aro, aro, aro, aro. 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
0: Ya, mira, mira este otro, mira este otro.
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0: Mira que andáis de salón. Mira que andáis de salón, Adrián.
4: Víctor, antes que nada te pido mil disculpas por enviarte un nuevo audio, pero no quiero dejar pasar en alto una fecha muy importante también, no tan solo para nuestro país, en Chile, que festejamos la independencia de nuestro país el día 18 de septiembre, pero también quiero hacer el énfasis de que un día 16 de septiembre México también celebra su independencia y por lo tanto deseo enviarle un saludo cordial a toda la colonia mexicana residente en Chile.
0: Buena.
4: Y por otro lado deseo comunicarte de que también por 2 años consecutivos fui el locutor oficial en la ciudad de Poza Rica de Hidalgo, Veracruz, para conducir los eventos conmemorativos a la independencia de México.
0: Mira,
4: eso
0: qué bien,
4: es lo que
0: amigo,
4: quería
0: buena.
4: Comunicarte, qué mi buena, querido amigo. Buena. Y créeme de que dejé muy bien puesto el nombre de nuestro país de Chile en México.
0: Como buen chileno, pues, amigo, como buen chileno, como corresponde. Saludos grandes para nuestro amigo Leo. Efectivamente, el día 16 de septiembre es la conmemoración de un nuevo año más en México, lindo y querido. Esto para la gente linda que en México, saludos grandes para ellos que están a esta hora en sintonía. Si está Lucy por ahí, también le envío un saludito grande desde México, de Chile para México. Buenos días, Pitoco, que tengas un excelente inicio de semana. Saludos de parte de Carolina Fernández. Saludos para el Bobby y el Burro. Dice, brindo por la masa y la batea, que a las 5 de la mañana el pan sale como las chistes, ¿no? Hoy está Carolina. Carolina, saludos grande, Carolina. ¿Quién está por acá? Pero si, mira, te doy la publicidad si me mandáis una paya, Ceci, con lo que me estás enviando. Sácale paya y te mando la paya al aire. ¡Aló!
5: Por favor, contrólese.
6: Estoy mirando una rubia buena moza que está arriba en la escalera. La miro, pero no es rubia entera.
0: No era rubia entera. No, no. Sí. ¿Cómo te la perdís? Oye, las payas pituquitas, dice por acá un amigo, ¿ah? Las payas pituquitas están, pero de salón, para el bronce. Dios mío. ¿Qué marchó por ahí? 10:05 ya. 10 de la mañana con 5 minutos.

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Hacemos una pausa comercial y regresamos en La Mañana Cariñosa.

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1: Son las 10 de la mañana, 10 minutos.
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mucho más que una noche. 10 de la mañana con 19 minutos. 10 de la mañana con 19 en esta mañana cariñosa. Nuestros auditores se comunican conmigo. Tenemos un día maravilloso en Chillán. Un día, pero con una temperatura de 4 grados, una décima en este momento. En el centro de nuestra ciudad está, pero un día maravilloso. Una jornada primaveral hermosa. Aprovechar bastante este día. Saludos grandes para mi secretaria virtual, Margarita. ¿Cómo está, Margarita? Un saludo grande para Chilita de la comuna de Pinto, también presente a esta hora.

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1: Exactamente las 10 de la mañana con 23 minutos. Mira qué buen tema musical. Los Ángeles Azules con este tema que dice Nunca es suficiente. A través de la cariñosa, la que le pone todo el ritmo y el mejor sabor en tu corazón. Saludando a nuestros amigos y amigas que recién se están integrando a la sintonía. Un saludito grande para ustedes. Qué buen tema. Esto comienza así suavecito.

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1: Para todas las chicas.
2: Todas las celosas.
1: ¿Celosas?
2: ¿Quién dijo que había mujeres celosas? No. Por ahí se dice que cuando la persona es celosa es porque quiere de verdad, no sé. Bueno, y celos, porque cuando ya son celos demasiado enfermizos ya la cosa cambia. Cambia el tono, ¿cierto? Claro, porque puede, yo creo que todo el mundo con lo que quiere es celoso, pero cuando ya los celos son extremos ya...
3: No seas celosa, no te enojes, claro. Por favor.
2: No te enojes, por favor.
3: No seas celosa.
2: ¿Y por qué la miras a ella? Si yo te vi, te miraste de lado. No te hagas el loco, si yo te vi.
3: Esta fiesta no más.
2: Ya vas a salir con tus amigos, seguro que no vas a ir, quizás, ¿dónde van a ir con esos amigos tuyos que tú tienes? Seguramente a ver mujeres. ¡Celosa! Son las 10:28. 10 de la mañana con 28 minutos. 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
1: Estamos en la mañana cariñosa, porque la mañana cariñosa es otra cosa. Y es otra cosa.
2: Vito Quito, buenos días. Hay
1: buenos
2: una
1: días. Póngale,
2: yo brindo de sí un gallo por mi hermosa melodía. Yo canto de amanecida, claro y fuerte como un rayo. Al picotear nunca fallo, ni menos al picoteo. Orgulloso me paseo hasta por la casa de mi vecina.
1: Eso, mi amor.
2: Porque junto a una gallina, soy padre de 12 huevos.
1: ¡Buena! ¡Buena, buena, buena, buena, buena, buena, buena, buena, buena! ¡Saludos para Patricio! ¡Bien, Patricio! ¡Le pega la paya! Le vamos a regalar con el burro una buena chupalla. Dice, con un vaso de chicha en la mano y el zapateo que no va a parar, sintonizo la radio cariñosa para ponerme a zapatear. ¡Eso! Eva Vivallo, saludos grandes para Eva. Hoy dice por acá nuestra amiga Aide, que los recuerdos le encantaban ayer. ¡Qué bueno, Aide! Mandamos un saludito grande para usted, amiga. Que tenga una linda jornada, una linda semana. Esta semanita que va a ser como más cortita, ¿cierto? Oye, y el día 21 de septiembre, nosotros también tenemos festejo, ¿no? Si no nos basta con las fiestas patrias y todo el cuento. El día 21 de septiembre es el Día del Trabajador Radial. Y el día 21 de septiembre, ya estamos haciendo los méritos con el jefe. A ver cómo nos va a regalonear. Vamos a ver quién nos va a hacer el jefe. El día 21 de septiembre. Es el Día del Trabajador Radial. Nos sacará a pasear, pienso yo. Nos echará alguna cosita. Una tortita. Un picoteo. Una invitación a comer. No sé. Esta semana se define todo. O tan simple nos puede decir, oh, se me olvidó. Pero nosotros lo vamos a recordar, se nos olvidó. Nosotros lo recordamos. El día 21, el Día del Trabajador Radial. Así que también vamos a tener celebración este mes nosotros, todos quienes trabajamos en radio. ¿Alguna otra vallita? A ver, ¿tiene alguna vallita usted o no por acá? Tiki, tiki, tiki, tiki, tiki, tiki. Me dijiste, mijito rico, que te quiero mucho. Mujer ingrata también me engañaba y con el lucho. ¿Cómo dice por ahí? Ayer pasé por tu casa y me tiraste con un cangrejo. Chuta, se me cayó la corneta. Espera, dame un segundito. Espera. Ahí sí. Ayer pasé por tu casa y me tiraste con un cangrejo, pero no me dolió. Porque cayó arriba el techo. No rimó mucho, pero bueno. La... Ayer pasé por tu casa y me tiraste una maceta. Mira qué mala suerte. Hoy me pegaste justo en la corneta. O sea que soy quema. Pobrecita corneta, está chueca a su lado, está más encima. Tanto uso que tiene también. Ayer pasé por tu casa y me tiraste el colchón de tu hermana. Mañana paso de nuevo a ver si me tiráis la cama. Ayer pasé por tu casa y me tiraste un costillar. Pucha que soy leso, a mí me lo querían quitar. ¿Cómo va? Ah. Estas son mis payas, con todo el corazón. Ahora que estoy más viejo, hoy me pongo más saltón. Estas fiestas patrias voy a la fonda a tomar chicha, poncho y un buen jote. Y si la cosa se pone fea, me agarro también a camote. Con el ojo hinchado y sí, me pasa por porfiado y por carnaza, no me salvo. Y me llevan los señores a foto pelado. Ya, oye, ¿qué me para payitas por acá? ¿Qué tiene payitas por acá? Ya. Vamos. Tiki, tiki, ti.
2: Aquí va otra.
1: Póngale, póngale, póngale.
2: Yo brindo de sí un pavo y no me siento feliz. Porque se acerca San Luis y me van a comer asado. Por eso estoy enojado. Es muy negro mi futuro. De una cosa estoy seguro. No van a poder comerme porque empecé a endurecerme y estoy duro, duro, duro, duro, duro, duro.
1: esta falla. No podría bailar cuecas, ni cumbia, ni ranchera este 18, porque el Bobby me comió los zapatos número 48. ¿Cómo dice ahí? Estamos en septiembre, alegre y enamorado. Aquí comienzo toda esta falla encariñosa, Potito Pelado. Ah, Potito Pelado, sí. Me vine con el Bobby en bicicleta. Tan rápido que venía, se me cayó y me pisé la corneta. Ay, ay, ay, hombre, por Dios. El mercado de Chillán es muy bonito. Y yo no lo digo en vano. Fíjese cuando pasan los chiquillos ahí y le ofrecen la longaniza en la mano. ¿Ha pasado usted por el mercado cuando el chiquillo le ofrece la longaniza? ¡Míreme, longaniza! ¡Buena longaniza! Y le muestra la longaniza de lejos. En el mercado de Chillán. Eso pasa en el mercado de Chillán, nomás que le muestra la longaniza a uno. Así lo mire, caserito, mire, casito, mi longaniza, ¿cómo está? Y tienen así tremendas longanizas colgadas, chiquillos. Oye, saludo a todo el mercado techado de nuestra ciudad. Lo mejor ahí, la creme de la creme. La atienden bien, son buenos para la talla los chiquillos. Hay un saludo grande al mercado techado de nuestra ciudad de Chillán. 10:38. Y me tengo que ir a la pausa comercial. Si no voy luego, una patada en el traste me van a dar. Ya, ¿vamos con un temito o no? ¿O tenemos que ir a la pausa? A la pausa me dice por acá Pulpito. ¡Vamos, Pulpito!
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5: 7 grados, una décima.
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0: maestro. Antonio Ríos, con eso que decía, miéntele aquí en la 92.1, en esta mañana cariñosa. Son las 10:49, ya ha pasado muy rápido esta mañana, muy buenos días.
1: Brindo por la cariñosa, por la silla y la empanada, igual brindo por la cueca chilena que Vitoquito la va a bailar a pata pelada. ¡Salud, Vitoquito!
0: ¡Salud!
1: Melita, cariño, un abrazo.
0: ¡Saludos para Melita! A pata pela mierda le vamos a bailar la cueca tiqui tiqui, aunque no sé bailar, pero no importa. A salto bailamos así como cueque político. Oye, ¿se ha fijado usted o no? Amigos, ¿se han dado cuenta usted o no? Que usted, para las fiestas patrias, cuando mandan a los políticos a bailar cueca, andan puro dando la hora. ¡No saben bailar cueca! Yo creo que las personalidades de que representan a nuestro país, yo creo que todos deberían aprender por obligación a bailar cueca, porque cuando lo sacan en esta temporada, por ejemplo, hay inauguraciones, cuestiones, y no saben bailar cueca. ¿Cómo puede ser posible que una autoridad de este país no sepa bailar cueca? Claro, eso de repente ya puede quedar para uno, pero las autoridades cuando te hacen bailar y te muestran en la televisión más encima, a puro salto, a puro salto. No, pero no tienen con ni uno. Oye, son exactamente las 10:50. Oye, saludos para nuestros auditores y auditoras. Buen comienzo de semana, Vitoquito. ¿Usted quiere que me suelten, dice, los puntos? ¿Que la hace reír? No. No la voy a mandar para el hospital otra vez, amiga. Tranquila, no se ría. Usted no se ría. Oye, en esta mañana cariñosa tenemos un día espectacular. Saludando el día de hoy, saludando a Imelda. Muchas felicidades a todas las amigas que llevan el nombre de Imelda. Hoy están de nomástico. Que lo pasen bonito. Que tengan un día maravilloso. Quienes están de cumpleaños y también quienes están de aniversario celebrando algo bonito hoy día. Un saludo grande para todos ustedes que están con nosotros. Oye, estaba viendo ya algunos tips para estas fiestas patrias. Los especialistas en nutrición ya nos están diciendo que no comamos como unos cerditos. Sí, señor. Que comamos mesuradamente. Que cuidado con los anticuchos, con los choripán y todo eso. Recomiendan moderar el consumo de alimentos y bebidas, ya que al comer en exceso puede afectar negativamente la salud. ¿Qué eso lo sabemos nosotros?

por ejemplo, al almuerzo una porción de tallarines, no, se la repito. A la 11 no puede ser un pancito, dos pancitos, tres pancitos. Porque el chileno le gusta comer bueno, le gusta comer bien, quedar satisfecho. Y si el fin de semana se junta con los amigos, se come su buen asado miércoles, fuera venga para acá un vinito, alguna cosa, ¡ay! Suma y sigue, hombre, por Dios. Así que los especialistas ya están alertando a la comunidad que por favor, con mesura, los alimentos en estas fiestas patrias, que no comamos a destajo. Hoy, porque después vamos a andarnos quejando el día 21, 22, que comí harto en las fiestas patrias.

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1: Son las 11 de la mañana. 4 minutos.
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0: Noche de Brujas, eso decía, entrégate aquí en la 92.1 en esta mañana cariñosa. 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Oye, nuestros auditores a esta hora con nosotros en compañía de la número uno del sur de Chile, 11:21. Una mañana pero hermosa en nuestra ciudad de Chillán. Yo tengo que decirte todo mi corazón. ¡Aló! Buenos días.
1: Hola, Radio Cariñosa. Me llamo Rato, vivo en Valentea. Quiero levantar saludos a mi Pauli. La quiero mucho.
0: A la Pauli.
1: A mi perrito Toto y a mi gatito Monini. Está bonito, está bonito el día.
0: Está aquí. Bonito el día, amigo. Está bonito. Saludos grande para ti. Saludos grande para ti. Para Pauli. Saludos también a la Pauli. ¿Quién más está por acá a través de nuestro WhatsApp? Dice, hola, buenos días, Pitoquito. Un gran saludo para ti desde la comuna de San Carlos. Te escuchamos cada día. Gracias por esa alegría y también por acompañarnos. Dice, yo haciendo el rico almuerzo, porotitos con zapallo. Oh, porotos con zapallo. Oh, qué cosa más deliciosa. Hoy día se come legumbres, ¿cierto? Hoy día se come legumbres. Yo creo que muchos van a comenzar la semana comiendo legumbres como plato principal el día lunes, porque después de tanta cosa que come uno, que una cosa, que habla otra, que allá, que un terremotito, que una empanada, que cualquier cosa, y donde va uno le ofrecen algo rico. Son las 11 de la mañana con 23 minutos en esta mañana cariñosa. ¿Qué tenemos a esta hora, mi buen amigo Pulpito Mix? Esta es la chancleta. Karim León con Carlos Vives.

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1: 7 grados, una décima.
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Marama y Luciano Pereira, eso decía Aunque te enamores, y la 92.1. Son las 11:33, 11:33. 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Nos quedamos con Marco Antonio Solís y ahora te vas.

0: Marco Antonio Solís con Ahora te vas. Qué buena temita musical a esta hora de la mañana. Nuestros auditores se comunican conmigo a través de nuestro WhatsApp, más 56 42 2 22 04 88. Buenos días.
1: Hola, Vitoquita, muy buenos días.
0: Buenos
1: muy
0: días.
1: Lindo día hoy.
0: Está bonito,
1: bonito, ¿eh? Precioso.
0: Sí, obvio.
1: Vitoquito, le mando muchos saludos al burro y al Bobby, a todos los
0: gracias, Carmencita.
1: De allá de la radio cariñosa.
0: Gracias,
1: de,
0: Carmencita.
1: Anoche fui con mi hermano.
0: Ya.
1: Fuimos a ver, fuimos a Chillán Viejo.
0: A Chillán Viejo.
1: Estaba llena de gente.
0: Qué bueno.
1: Había un conjunto que era de Parral.
0: Ya.
1: Lindo,
0: muy bien.
1: Todo bonito la fiesta de allá.
0: Qué
1: de
0: bueno.
1: Chao, la Carmencita.
0: Chao, Carmencita. Cuídense, un abrazo para usted, Carmencita. Que tenga una linda jornada, un lindo día. Saludos para la comuna de Pinto. Por ahí están haciéndonos unos ricos espárragos hoy día, ¿eh? Para de ensalada. ¡Oh, muy ensalada de espárrago! ¡Qué cosa más buena! Ensaladita de espárrago. Rica, rica, rica, rica la ensaladita de espárrago. Oye, es súper bueno. Diurético. Mejora la digestión. Es, tiene poder antioxidante. Ideal para controlar el peso. Para la salud cardiovascular. Los espárragos son pero muy buenos. Buenísimos. La ensaladita, oh, manjar. 11 con 39 minutos, 11 de la mañana con 39.

mañana cariñosa te acompaña en esta jornada, día lunes, lunes 14 de septiembre, señoras y señores, acercándonos poquito a poquito a lo que es las fiestas patrias. Hoy en esta mañana nuestros auditores se comunican conmigo a través de la número 1 del sur de Chile, saludando a nuestros amigos y amigas que están con nosotros en sintonía. Por acá tengo saluditos de inmediato. Dice, hola, buenos días, Pitoco. Quiero saludar, dice, a mi pareja Cintia, que la amo y le quiero pedir un temita musical. Uy, es difícil a esta hora programar temitas musicales, amigo, pero le mandamos el saludito, ¿ya? Saludos para Ruca Pequena, ahí está Raúl. Así le envía un saludo para Cintia, su pareja, que la quiere mucho con todo su corazón. Un abrazo grande para Raúl y también para Cintia. Oye, ¿quién más está por acá? Dice, hola, Pitoquito, buen día. Le deseo que tenga una linda jornada. Un gran abrazo. Gracias a nuestra amiga que esta hora está con nosotros. Que le gusta la música romántica, Carmen Gloria. Saludos grandes para Carmen Gloria. Oye, nuestros auditores por acá dicen buenos días, saludándolos a todos los amigos de Radio Cariñosa desde la comuna de Pinto, presente Pinto a esta hora. Lindo día en Pinto, dice, maravilloso, qué bueno. Y haciendo almuerzo, qué rico. Haciendo un delicioso almuerzo a esta hora. Qué cosa más buena. 11:51, 11 de la mañana con 51 minutos. 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

Yo me comienzo a despedir de la edición de La Mañana Cariñosa. Que tengan una linda jornada, amigos y amigas. Un gran abrazo a cada uno de ustedes que están con nosotros a través de la que le pone todo el ritmo y el mejor sabor en tu corazoncito. Pronto llega la Feria de las Pulgas con Cristian Jara. Ya se está preparando Cristian, elongando, haciendo los ejercicios matinales para poder entrar al turno número 3 a esta hora. Que tengan linda tarde, un abrazo grande. ¿Se me queda algo por acá o no? Mi amor, mi ex tenía razón. Qué buen tema este de Karol G. Qué buen tema. Hoy el día, Ganchi, ya está, pero maravilloso. Se pasó. Está muy bonito. Tan gala salía a pasear. Vamos a pasear, burro. Vamos, Bobby. Vamos a pasear. Vamos a la nieve. Ah, vamos a la nieve. No, te lo podemos salir. No se vaya, me dice la Romy. Tengo que irme, Romy. Tengo que irme. Tengo que dar paso a la Feria de las Pulgas. Nos encontramos mañana. Un abracito grande para todos.

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1: Son las 11 de la mañana, 57 minutos.
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1: La 921, ¿cómo están, amigas? Me voy rápidamente porque va viajando y no puedo dejar de hablar con ella porque me estoy haciendo el lindo porque tengo que reservar la carne. Y en Carnicería Valladares está lo mejor de lo mejor. ¿Cómo estás, Araneli?
2: Hola, hola, ¿cómo está?
1: Bien, yo sé, ¿cómo está? Oiga, ¿cómo anda eso de poder reservar un poco el tema de los pedidos?
2: Reserva, sí se pueden hacer reservas, es difícil tenerlos listos.
1: ¡Ay,
2: es algo medio complicado!
1: Ahí estamos mal, pero lo bueno es que podemos llamar, por favor, para cuando puedan, unos 5 kilos de vacuno, que sean posta, no sé, ¿qué es lo que más llevan en esta fecha, señora Nelly?
2: Lo más que se vende son las postas para las empanadas. ¿Ya? Y los asados.
1: Y en asado, mire, tengo mi suegra que me ay, la quiero mucho, pero lejos, pero la quiero. ¿Cómo la puedo regalonear? Porque me dijo, yerno, usted que el único yerno que tengo, porque tengo una pura hija nomás, me dijo. Tengo 20 hombres, 20 hijos hombres, me dijo. Me tiene hasta amenazado la señora.
2: ¿Ya?
1: Y tengo que llegar con una buena carne. ¿Qué carne me recomienda, Nelly?
2: Hay varios cortes que puede ofrecerle la carnicería.
1: Ya.
2: Carnicero, abastero, punto de paleta, que son los cortes tradicionales.
1: Ahí me quedo con
2: la
1: eso.
2: La barriga, palanca.
1: Oh, qué rico.
2: Y ya después vendría siendo cortes más finos, como lomo, filete.
1: Más fino.
2: Está la sabetira igual.
1: Ah, más fino. No, será mucha fineza para mi suegra.
2: No, sí, se lo merece. Longaniza, cerdo.
1: Oiga, ¿y a qué teléfono podemos llamar? ¿Podemos llamar a este mismo número o hay que llamar a otro número?
2: A este mismo número.
1: 97-92-27878. La señora Nilga le dice, Carnicería Valladares, buenas tardes. ¿Qué corte le doy? Y ahí empieza,
2: Oiga, igual hay una alta demanda en esta fecha, que con
1: tiempo.
2: Tiempo. Mucho tiempo,
1: y paciencia.
2: Gracias a Dios.
1: Oiga, y paciencia.
2: Sí. Y nosotros vamos a trabajar todo el fin de semana. Ojo con eso. Todo el día 18-19.
1: ¿Y horario cierre?
2: De las 10 de la mañana hasta las 11 de la noche estamos trabajando toda esta semana.
1: Tenemos farmacia turno, cabro. Bebidas, vinos y licores también los tenemos, ¿no es cierto?
2: Sí, bebidas, licores. Hay oferta también para terremoto, al carbón.
1: Está todo.
2: Vamos a tener lechón igual. Lechoncito,
1: uy,
2: cordero lechón.
1: ¡Qué güey! ¡Al palo! ¿Ya? ¡Ay, al palo! ¡Ay, ay, ay! No hay...
2: Oh. ¡Ojo, que todavía está la oferta de la carne molida!
1: ¿Todavía queda? No, oye, saque al caballero.
2: Todavía está la oferta. Yo creo que esta semana ya matamos.
1: Saque al joven ahí, no lo manden más a moler carne.
2: Oh, se nos ha perdido hasta la máquina moledora, po.
1: Toma, ay, oh, el cabro empeñoso.
2: Tengo que comprar otra.
1: El cabro empeñoso. ¿Puedo contar la historia cortita para que la entienda? La señora Nelly le dijo, muele 10 kilos.
2: Ya,
1: 10 kilos de carne molida.
2: Usted me cambió el nombre, ¿ah? Usted me cambió el nombre, ¿ah?
1: Es que para no...
2: Quieren mucho a la Nelly.
1: No, es que para que así después no ande firmando autógrafo en la calle, sino no va a llegar nunca a donde va a llegar, ¿no? Claro, si lo digo yo, si a mí me han confundido hasta con Brad Pitt, pues.
2: Sí.
1: Pues. Ya, ¿cómo quiere que la llamemos entonces? Ya, usted, bajo su responsabilidad.
2: No sé, pues. Yo me llamo Angélica y me dicen Kelita.
1: Ya, dejémosla ahí. Señora, cuando llamen.
2: La señora Kelly.
1: Cuando llamen al 97-922-7878, diga: ¡Kelly!
2: ¡Kelly!
1: Kelly, porque Kelita, no. ¡Kelly! Usted, ¡qué linda está usted hoy! Para completar la frase. Oiga, Kelly, Kelita, entonces, ya, pues, está en la historia, porque la Kelita le dice: muélame 10 kilos de carne molida. Molió la bestia entera.
2: ¿Y ya?
1: ¿No es cierto? Oiga.
2: Sí, pues.
1: Pero carne fresca, rica. Oye, para la empanada. Oye, incluso hasta, ¿cómo se me está gustando una hamburguesa? Para hacer hamburguesa, ideal, rica. Yo he hecho como, he ido como dos veces a comprar carne molida. Yo digo, no, para congelar, ¿qué la congelo? Me las como al toque. Hamburguesa,
2: sí,
1: güey, tú.
2: No, ha sido un furor el tema de la carne molida, porque igual el precio que está la carne ahora, sí. La carne molida está acá toda puro.
1: Mucho, así que aprovechar.
2: Sí.
1: Ya pues, Kelita, no le ¿ya? voy a quitar más tiempo para que okay. vaya. ¿Para dónde va todo esto? No es que sea copuchento, sino
2: Vengo de regreso de Lautaro.
1: De Lautaro. ¿Trajo piedra?
2: No.
1: Que vaya, está buena para tirar piedra. Los...
2: Ahí pasamos por Victoria.
1: Oye, Padre de las Casas, yo vengo allá, Padre de las Casas, pues. De allá soy oriundo. ¿Sí? Sí, pues. Tengo pinta alemán, pero soy de orígenes mapuches.
2: Sí, pues todos tenemos nuestra sangre mapuche. Esa. A mí se me nota.
1: Sí, el ojo, sobre todo el ojo. Jaquelita. Que tenga un buen retorno, gracias. Jaquelita. Le vaya muy bien. Muchas gracias por recibir nuestra llamada telefónica.
2: Gracias.
1: 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Ahí me voy con el llamado telefónico. Buenas tardes.
0: Buenas tardes, Cristiancito.
1: Hola, Gancho, cuéntemelo.
0: Al fin le asunté.
1: Estamos con el, como en, estamos como en 18. ¡Dispare a los patos! Al final le ayuntamos.
0: ¿Cuánto el trompo aquí?
1: No. Cuéntemelo.
0: Oiga, tengo la motito para vender por la scooter.
1: ¿Ya?
0: Automática, basta el botón. Año 2012. 125 cc.
1: ¿Ya?
0: La doy con el casco. 350 convertible, poquito, sí, porque yo la bajé.
1: ¿Tengo?
0: Está transferible, pero está raza. Pero está transferida al tiro la documentación.
1: Perfecto. Ni un problema, vos. ¿Llamar a dónde?
0: Al 936.
1: ¿Ya?
0: 800.
1: ¿Ya?
0: 201. Muy buena moto. Ayer fui a pescar al camino al Carmen. Ni una falla.
1: ¿Ni una falla? La única falla el chofer nomás.
0: No, sí, va bien el chofer.
1: ¿Sí? No sé. Me dijeron que había que echarlo a correr con Esteban.
0: No, sí, no dio ni una fallita, la llené y todavía está lleno el estanque, que está como 34 por litro esta.
1: Oh, está igual que el Esteban, tú le echáis lucas de encina y anda por todos lados.
0: Económica, a joder.
1: Tibia, estoy tibia, por favor.
0: Cualquier cosita tengo videos, fotos para que la vean. Y si ahí quieren verla así personal, quieren probarla también, ni un problema.
1: Ya, pues. Ningún problema, pues, Gancho. Ahí ya, estamos.
0: Vale, que esté bien.
1: Igual, se me cuida.
0: Chau.
1: Chau. 222-0488. Saludamos también a Manolita. Oye, maname, amigo Manolita. ¿Estará con el día libre? No, hoy día le toca el día libre. Hoy día es lunes. Sí, hoy día es lunes. A ver qué pasa. Hagámosle el intento. Vamos a hacerle la broma, ¿eh? Como a él le gusta hacerle broma. ¿Eh? No, estamos listos ya, pues, Gancho. Andá en Lautaro, mi amiga. No, andaba en Lautaro, ahí conversé con ella, y la seraquelita, sí, le encargué dos novillos. Si vamos a comer carne, comamos carne, no. Gracias, no, ahí no, amigo. Bravo, gusto tener amigos así. Andáis vistiendo, te estás vistiendo como los concejales, ¿eh? Oye, no me quiere contestar mi amigo Manuelito, tu día tiene su día libre, por supuesto, ¿eh? Oye, tiene el día libre. Bueno. Pero no importa. Llamemos a mi otro amigo, para mi otro auspiciador también. Pues aquí caben todos. Acercándonos. Oye, 222-0488, nuestro teléfono también para participar. A ver. Vamos a ver si nos atiende también. Pues. Hoy día lunes andan todos ocupados, ¿eh? Como que anduvieran haciendo ejercicio bancario hoy día. Y todavía no pagan ni el aguinaldo, ¿a costa? Hoy día 14. Oh, mañana pagan el aguinaldo, cabrón. Tengo asegurado dos empanadas, listas, tiro. Hoy no me va a contestar tampoco. Ya. Una más, si no, no. Oye, ¿qué pasó hoy día? Oye, todos los clientes andan fuera. Eso es tener plata, ¿viste? Y después, ¡ay, las ventas malas! 222-0488, nuestro teléfono a la una. A las 2 y a las 3. Vamos, temita musical y ya regresamos con más de la Feria de las Pulgas en la 921.

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1: 10 grados, una décima.
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0: Human Records.
1: ¡Hola, jefe!
0: ¡Hola, jefe!
1: ¡Saludarlo!
0: Oye, sí, pues yo andaba buscando puro hoyo en Chillán para ir a dar. Oye, qué manera ver hoyo en Chillán, gancho.
1: Oye, aquí en la cuba y me estoy a echarle al vendedor ahí, ya salía todo lo que están para arriba.
0: ¡Ay, cabrón! ¿Y dónde está esa?
1: Aquí en la curva, po.
0: ¿Pero la curva de quién? De su señora, la curva de su polola ahí.
1: Aquí en la curva, porque ahí está el hoyo.
0: Ah, no, sí lo vi. Le pusieron a Doquín el otro día, le pusieron no sé qué cuestión.
1: No, ya la vendedora, está todo para afuera, está todo.
0: Oh, está la cuestión.
1: Pasa la camioneta, la municipalidad, la mil, no hay, no hace nada. Ahí está. Oiga, murió la hermana de mi mamá, pues hace más de un mes.
0: Está ayudándolo a sentir, amigo, me largo.
1: Sí, así la vida, mi mamá anduvo por ahí, más o menos, nomás. Estaba la cantada aquí, la operación, nomás. Venga, nada para acá, pase por afuera, pregunte, llame para acá mejor.
0: Voy para allá y conversamos ahí, gancho.
1: Ya, mi
0: ya, jefe. Igual, cuídese, gancho, está gancho. Evitándonos. Oye, a ver. Para estas fiestas patrias va a ser un fin de semana largo. Me asusta. Me gusta, pero me asusta. Uy, que son sexy. Oye, no, pero verdad, me asusta, pero me gusta que existan fin de semana largo, porque uno podría participar en familia, compartir con ellos cosas interesantes, bonitas. Pero me asusta porque no entregamos, y digo no entregamos porque de una u otra manera la gente que anda en el volante se expone. Con alcohol y sin alcohol, claro. ¿Por qué con alcohol y sin alcohol? Porque los que andan con alcohol no tienen dominio de la máquina o de en este caso su vehículo. Pueden provocar accidentes de tránsito. Recordemos que este fin de semana ya tuvimos desenlace. Fatal accidente en camino a Coihueco, ¿no es cierto? Que dejó una persona fallecida y 6 involucrados en el accidente en sí. ¿Ah? Les puedo decir que fue un accidente de alta liberación de energía, ¿no es cierto? Que se vio en el kilómetro o en el camino a Cato, como le quieren llamar, movilizando por supuesto todos los equipos de emergencia. Bueno, este hecho ocurrió a la altura del kilómetro 24, donde se aproximaban los vehículos, ¿no es cierto? Un camión de tres cuartos y una motocicleta que lamentablemente por ahí pasó el tema de la pérdida de la persona. Oye, en este fin de semana, increíblemente, nunca están de más y muchas veces dicen, ya están otra vez con la cuestión. Pero es verdad, si van a tomar, chiquillos, por favor, o beber, entreguen la llave. Movilícense, no me gusta hacer promoción, pero igual, por último ya en Uber. ¿Ya? Pero lleguen a casa tranquilos, a dormir esa alegría que llevaban en el cuerpo producto del alcohol. Y no manejen, no se expongan ni expongan al resto de la gente. Hola.
2: Hola, ¿cómo está, don Cristian? Muy buenas tardes.
0: Buenas tardes, ¿con quién hablo?
2: Con su amigo Patricio Antonio.
0: No, yo escojo a mi amigo.
2: Yo también, pero me dijeron, él es su amigo.
0: ¡Patricio! No me diga que me va a llamar, yo recién haciéndole la gestión al lado con el... Ya, pero igual, tírese nomás. Déjeme grabar porque aquí tengo que grabar ahora todo. Ya, ahora sí, gacho.
2: Pero
0: cuéntemelo.
2: Que la gente se entere del genocidio que van a hacer aquí en la población.
0: No se terminó tan técnico hoy, por favor, ¿no? ¿Qué pasó ahí en la población 20 de agosto? A ver.
2: Mira, a algunos personajes se le ocurrió hacer un parque.
0: ¿Ya? Cosa que muchas veces la gente lo pide, ¿eh? Porque por ejemplo estoy recién viendo que van a ser 152 metros cuadrados de áreas verdes en Chillán. Ya, de ahí te lo voy a contar. Ya, pero ¿y?
2: Ya, entonces, en la famosa calle B, que jamás se ha llamado calle B, originalmente nuestra calle es Uruguay, no sé quién fue el aristócrata que le puso calle B y quedó como calle B. Es como que alguien diga ahora, mire...
0: estoy hablando con Juanito cuando en realidad es Patricio.
2: Claro, le vamos a poner el nombre antiguo a la Avenida España que tenía, el Callejón San Juan.
0: ¿Ya?
2: Y puede aparecer un pelota, por decirlo muy caballerosamente, que le cambie el nombre a la Avenida España y le ponga Callejón San Juan. Ya. El problema es el siguiente, que nuestra calle es ancha, tiene las mismas dimensiones de la Avenida España, y a esta gente no se le ocurrió nada mejor que hacer un parque y hacer tira a la calle. Van a dejar una sola vía hacia el oriente, donde en caso de emergencia, alguna bomba del cuerpo de bomberos, ambulancia, si hay algún accidente en la Avenida España y que hay que derivar el tránsito por la calle B, va a ser un caos. El caos en Chillán con la cantidad de vehículos que hay es enorme. Entonces, en vez de agrandar una calle, la estamos achicando para hacer un parque. La gente no quiere parque, la gente está indignada. Hay un montón de gente afuera ahí, y hay una máquina que ya empezó a hacer tira a la calle. Entonces yo no sé si el alcalde sabe algo, los concejales saben algo, el director de obra sabe algo, el gobernador, el hombre del Servio, no tengo idea. Pero por último, que hagan una reunión con la gente y le digan, oye, ¿es viable, es posible hacer un parque acá? Hay otros lugares para hacer parque, como el frontis de la Avenida España entre el pasaje 2 y el 13, el lado del canal detrás del pasaje 6, entre el pasaje 6 y el 7 de la ampliación Purén. Y hay otros lugares que son sitios gracios, que son solamente en este momento para acumulación de basura. Entonces, ¿cómo no haber alguien racional que diga, oye, nuestras calles se están haciendo cada vez más diminutas por la cantidad de vehículos que hay, y nosotros como autoridad, ¿sabes lo que vamos a hacer? Vamos a disminuir el ancho de la calle. ¿Te imaginas de que salga un aristócrata ahora diciendo que vamos a hacer un parque en la Avenida Libertad y cortemos la mitad de la calle y dejemos solamente una vía porque hay que hacer un parque?
0: Preguntas.
2: Las estupideces son pero enormes. Ya,
0: Patricio, pregunta. ¿Cuánto mide el parque que van a construir?
2: Mira, el parque es entre el pasaje 11 y arriba, la calle B, que la calle B es de la ampliación Purén número 2.
0: En metro. O sea, estamos hablando... La pregunta, Patito, en metro, ¿de cuánto estamos hablando? ¿De cuánto?
2: Dos cuadras aproximados.
0: Dos cuadras aproximados.
2: Un poco
0: ya.
2: Más.
0: Ya.
2: Imagínate, la calle B de la ampliación Purén también es una calle ancha. Hubo un incendio que la máquina del cuerpo bombero quiso meterse por un pasaje y habían unos pilares y ahí quedó la máquina. Entonces, ¿qué se necesita? Tener calles amplias.
0: Oye,
2: ¿cómo tipo de emergencia?
0: Patito, no estoy defendiendo nada, me estoy poniendo en varios lugares, el lugar tuyo y el lugar de toda la gente. Por ejemplo, yo me ha tocado ir a incendio en sector oriente, interior, donde los pasajes son angostitos. Oye, ahí sí que son chicos los pasajes. ¡Pasajes! ¿Eh? Entonces, y se estaciona la gente en ambos lados, cosa que debiera haber una fiscalización, una ordenanza. Hay varias cosas que hacer. Pero ya viene una problemática en los pasajes. Ahora, ¿por qué la pregunta? Porque, si bien es cierto, las construcciones no todas pueden ser tan anchas como lo que tú me estás señalando. Estoy haciendo alusión de que hay muchas poblaciones que los pasajes son súper angostos. O sea, rayan en lo legal, ojo, un pasaje, un solo sentido, y al final los autos van para allá y para acá, ambos sentidos. Entonces, estoy tratando de ponerme en el lugar que tú estás diciendo, que hay de seguir ampliando más calles. La pregunta también pasa, Pato, y te la hago al tiro, ¿eh? Porque voy a ir para allá a hacer preguntas, sí, a los vecinos.
2: Me sacaste del aire, Cristian.
0: ¿Ah?
2: Me sacaste del aire.
0: No, estamos en el aire, amigo mío.
2: No te escucho.
0: ¿Me escucho por la radio? Estamos en el aire, pues, amigo. Por eso, pues, no me está escuchando por teléfono, que me está llevando para la radio. Patito, la pregunta mía es la siguiente. ¿Ah? ¿Perdón?
2: En el teléfono no te escucho.
0: Ya, pero me escucho por la radio.
2: Sí, exacto.
0: Ah, ya, no, estamos bien, pues estamos al aire. Patito, lo pregunto.
2: Si nosotros consideramos, Cristian, de que la primera población del lado oriente de la ciudad de Chillán,
0: ¿ya?,
2: el año 1960 fue la nuestra.
0: Ya.
2: Entonces, aquí han habido dos incendios serios. El primero, que se quemaron dos viviendas, y el último, que ojalá nunca más pase, se quemaron seis. Y donde nosotros estábamos, el perímetro nuestro tenía soleras arriba. ¿Sabes lo que es tener soleras arriba para que un vehículo o el camión de la basura o una ambulancia o una máquina del cuerpo bombero pueda entrar a una población?
0: ¿Ya? ¿Quién autorizó eso?
2: En esa indignidad vivíamos. ¿Ya? Ahora, gracias a Dios, los pasajes están pavimentados, las dos calles anchas, Uruguay y Perú, están asfaltadas, y ahora se le ocurrió a un catedrático hacer tira a la calle para hacer un parque. Entonces, las dimensiones que tiene la calle son exactamente igual de los años del año 60. O sea, nuestra población cumplió 66 años. Entonces, ¿cómo vamos a disminuir algo que tiene una ordenanza y una cosa afectiva enorme, y para el tránsito, oye, es una solución pero enorme. Si tú te recuerdas, mira, cuando cambiamos el tránsito en la unidad vecinal número 10, incluyendo ¿cómo se llama esta calle? El Diego Portales.
0: ¿Te acuerdas tú, Patricio? Mira, Pato, me está escuchando por radio.
2: La solución pasaba por la calle B, y estaba llena de hoyos porque la calle no estaba asfaltada, no estaba pavimentada tampoco, no estaba asfaltada como está ahora. Entonces, se ocupó esa calle para que toda la locomoción colectiva y todo lo que iba hacia el oriente o lo que venía del oriente hacia el poniente pasara por esa calle.
0: Patito, ¿me escucha?
2: Sí, te estoy escuchando.
0: Ya, mira, vamos a seguir el tema más adelante, porque a esta hora estamos comprando la Feria de las Pulgas. Por eso te decía que llamáramos a Juan Carlos para hacer un diálogo con el tema. Pero vamos a indagarlo, porque te vuelvo a insistir. Hay mejoras, hay progresos y hay sacrificios. Avenida España, me acuerdo tiempo atrás, era de doble sentido de tránsito. Venían y iban. Se dejó de un solo sentido, la gente reclamó, hasta cuando se acostumbraron y dijeron, oye, estuvo buena la iniciativa. Hoy por hoy, y yo estoy hablando por la gente, no tan solo en tu sector, sino en varios sectores, nos dice, oye, arreglemos las áreas verdes, hagamos más áreas verdes. Entonces, lo que hay que ver, quizás, como tú dices, los mejores estudios para ver dónde efectivamente hace falta las áreas verdes. Pero ese tema lo vamos a tocar más adelante.
2: El problema, Cristian, de que en este momento la máquina está trabajando y está haciendo tira a la calle.
0: Por eso te digo, déjame tomar antecedente y vamos a seguir dialogando con este tema dentro de lo posible en el programa que viene, que es sesión de noticias, ¿ya? O el día martes, que es el programa dedicado para todo esto, ¿ya?
2: Y ya no hay nada que hacer.
0: No, por eso te estoy diciendo, estamos tomando antecedente, Pato.

0: Tenemos derecho a reclamar y ustedes son los únicos que nos dan la libertad de hacerlo.
1: Pues eso, mira, yo creo que qué bueno que lo dijiste, que los días martes, los días jueves, de 2 de la tarde a 3 de la tarde, tenemos un espacio donde están todas las autoridades comprometidas a estar presentes también en este programa, donde comenzamos a dar a conocer estos hechos, para bien o para mal. Yo no voy a ser abogado de nadie en este minuto, me voy a poner en lugar del auditor que recién llamó, que no le parece que sea una plaza, pero de repente, claro, de repente también reclama gente que dice, oye, no hay áreas verdes para los niños, para que salgan a jugar y todo. Entonces hay que ver todos los pros y los contras y estamos tomando antecedentes. Dicho eso, ¿qué compra, qué vende, amigo?
0: Mire, tengo a la venta varias cositas, accesorios de fiestas patrias que me quedan ya. Me quedan banderas para el auto, me quedan banderas con chupones. Cubre espejo, me quedan calcetines blancos con vuelito para las niñas, el soquete que llaman. Me queda, tengo en todas las tallas y tengo las tallas chiquititas para bebé a 500 pesos. Los grandes a 1000. Tengo panty a 2 lucas, tengo camisetas a 3 lucas de algodón y de panty en color piel y en color negro. ¿Ya? Tengo panty fina también para damas. Me llegaron también unos coles muy lindos ahora ya para pa la primavera ya.
1: ¿Unos qué?
0: Coloridos, bien bonitos. Coles, de estos coles...
1: ¿Para el pelo?
0: Para el pelo, pues, repollido, sí, claro.
1: Yo entendí otra cosa.
0: No.
1: Yo escuché colale. No.
0: Bueno, si usted quiere uno, yo le guardo uno, yo... No.
1: ¿Lo que usa usted, sí? Su medida es mi medida.
0: Ya, así que... Mire, me llegó esta cosita para primavera, verano ya, para aquí lo que le gusta vestirse con más colores.
1: Me parece. ¿Dónde hay que ir a verlo?
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1: Perfecto.
0: Eso sería, Cristian. Un abrazo grande y muchas gracias, como siempre, por la oportunidad que nos dan a toda la ciudad.
1: Igual, amigo mío.
0: A toda la comuna.
1: Sí, ya empezamos ya un problema ya.
0: Y región.
1: Ahí está. Se me cuida.
0: Igual usted, por favor.
1: Línea telefónica 222-0488 abierta. Oye, hoy día anduve en el sector oriente, en el Parque Oriente. Le vamos a dar vida al sector oriente y la ciudad de Chillana. Vamos a hacer actividades. Pasé a hablar con las autoridades correspondientes. Vamos a andar más seguido para allá. Para que no diga que los tenemos abandonados. No. Vamos a ir más seguido para allá en todo caso, ¿eh? Por si acaso. Vamos a ir armando evidencia. Por si acaso, digo yo. Buenas tardes.
2: Buenas tardes, don Cristian.
1: ¿Cómo está, amigo mío?
2: Bien, ¿usted cómo está?
1: Bien también. Cuénteme.
2: Ya tengo una cosita para vender.
1: A ver.
2: Otra vez el auto Hyundai.
1: ¿Ya?
2: Año 94.
1: ¿Ya?
2: ¿Cómo estado? Papel al día, transferible a mi nombre.
1: ¿Ya?
2: El 1.350, ¿cómo se hable?
1: ¿Llamar a qué número?
2: No, yo cogí la arma, por favor.
1: ¿Ya?
2: Tengo un colchón de plaza y media, sí.
1: ¿Ya?
2: En 60 mil pesos, está como nuevo.
1: ¿Ya?
2: Y dos veladores, 20 mil cada uno.
1: Perfecto, 20 mil cada uno, ¿ya?
2: Dos veladores molestados, bien veladores. Esto ya sabemos con quién tiene, ¿no hay número?
1: ¿Ya?
2: Por favor, 99.
1: 99.
2: 74.
1: ¿Ya?
2: 70.
1: ¿Ya?
2: 7.
1: Ajá. Uh-huh.
2: 1-3.
1: Ya, amigo.
2: Muchas gracias.
1: Se me cuida.
2: Que bien, que pase bueno. Buen 18.
1: ¡Déjale! Me gusta este gancho. Eso, gracias.
2: Hasta luego, gracias.
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3: Hola, buenos días. ¿Cómo está, estimado?
1: Bien, ¿y usted cómo está, amigo mío?
3: Bien, oiga, mire, ayer en la tarde mi señora estuvo haciendo un reordenamiento de las cosas y tengo tres zapatos de chinita impecables para vender.
1: Ni un problema, ¿qué talla, qué número?
3: Los tres son, es que mi hija salió de cuarto medio, así que patita grande, así que son
1: 40. Ya.

0: ya eran de mi hija, pero están los tres pares impeque.
1: ¿Ya?
0: Ya, lo estoy dando un buen precio, cualquiera que lo necesite.
1: ¿Llamar?
0: Llamar al 9.
1: ¿Ya?
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1: Perfecto, amigo mío. Ahí lo tengo apuntadito.
0: Listo, muchas gracias.
1: Se me cuida. Oye, ¿qué más está? ¿Qué estaba diciendo yo? 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Ya me comienzo a despedir de todos ustedes. Esperamos haber sido un deleite. Y si no, mañana nos sintonizan nuevamente en el 222-0488.

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2: Es la 1:04 p.m, 4 minutos.
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0: Muy bien, ya estamos comenzando nuestra sesión de noticias de este día, lunes 14 de septiembre de 2026. Saludo a mi querida amiga Edivia Gran y Martínez.
1: ¿Cómo estás, Juan Carlos? ¿Cómo le ha ido? ¿Tanto tiempo que no nos veíamos?
0: Tanto tiempo, sí, que bueno, no nos veíamos.
1: Tantas horas de radio.
0: Tantas horas de radio, así es. Pero aquí estamos listos para informar, para llevar a ustedes toda la noticia, la información que va generando el acontecer noticioso de nuestra capital regional, donde de verdad hay bastante material que desarrollar, mi querida amiga.
1: Muy bien, pues vamos a comenzar con lo siguiente, porque la Fiscalía está investigando homicidio de hombre en Quirihue, que deja a una persona detenida.
0: La fiscal subrogante de Quirihue, María de Los Ángeles Cáceres, informó que a solicitud de Fiscalía se amplió en 3 días la detención de un hombre de 32 años imputado por el delito de homicidio de otro hombre de 26, hecho ocurrido la noche del sábado en dicha comuna. Vamos a escuchar justamente las palabras de la fiscal de Quirihue, fiscal subrogante María de Los Ángeles Cáceres, quien manifestó:
2: investigando el homicidio de una persona ocurrido en calle San Damián de esta comuna, donde la víctima se habría dirigido al domicilio del imputado por conflictos previos que mantenían entre ellos el día 12 de septiembre del 2026 alrededor de las 23 horas, lugar donde la víctima fue apuñalada en reiteradas ocasiones. Es trasladada por sus familiares hasta el hospital de Quirihue, donde finalmente fallece en la madrugada de hoy día 13 de septiembre. El imputado es detenido, es controlada su detención en el tribunal de Quirihue, donde esta detención fue ampliada por el plazo máximo legal, que es 3 días. Entonces se formalizará el día 16 de septiembre en el juzgado de garantía de Quirihue. Se encuentran pendientes distintas diligencias y es por aquello que se solicitó la ampliación de la detención. La brigada de homicidios de la PDI realizó las diligencias y también se encuentra pendiente el resultado de la autopsia, que se encuentra a cargo del Servicio Médico Legal de Chillán.
0: Ahí estaban entonces las palabras de la fiscal subrogante de Quirihue, María de Los Ángeles Cáceres, dando a conocer este hecho lamentable ocurrido la noche del día sábado recién pasado.
1: Continuamos revisando más noticias para ustedes. Reserva Nacional Los Huemules de Niblinto constituye mesa territorial participativa.
0: Señalamos que con el objetivo firme de fortalecer la participación ciudadana y asegurar una gestión integrada del territorio, la Corporación Nacional Forestal CONAF de la región de Ñuble oficializó la constitución de la mesa territorial participativa de la Reserva Nacional Los Huemules de Niblinto.
1: Esta mesa de trabajo contará con 2 vocerías locales, Cristian Gallegos y Javiera Jiménez.
0: Vamos a escuchar justamente las palabras de Javiera Jiménez, quien en conversación con los medios de comunicación manifestó lo siguiente en cuanto a este punto.
3: Me parece una súper buena instancia, creo que era algo que hacía falta hace tiempo acá en la comunidad, porque si bien estamos un poco lejos de la reserva, la comunidad tiene sus historias, se ha relacionado con la reserva y conoce también su valor intrínseco desde otro punto de vista, tanto cultural como de uso, cierto, y biológico también.
0: Bueno, aparte de Javiera Jiménez, quien desde el sector de la conservación civil, Leonardo Araya, representante del Comité Nacional Pro Defensa de Fauna y Flora, recalcó los lazos históricos que están muy relacionados con lo que es el impacto de esta iniciativa. Escuchamos las palabras de Leonardo Araya, quien también quiso entregar su opinión sobre esta noticia que hemos difundido.
4: Es una asistencia significativa y a partir de eso entonces esperamos que se consolide un compromiso en la comunidad en la conservación del área, y cada vez esta área también pueda generar algunas oportunidades para la comunidad, ¿no es cierto? En términos de que es un atractivo que exista esta población de Huemul, que hay que hacerlo obviamente con todos los cuidados correspondientes, pero una oportunidad, ¿no es cierto?, para que la comunidad haga un poco, quizás, ¿no es cierto?, más adelante un poco de turismo sostenible, que es una de las formas también de conservación. La conservación no tiene por qué ir en contra del desarrollo de la comunidad, si se hace adecuadamente, y estas son las instancias para eso.
1: Muy bien, bueno, el encuentro tuvo lugar en las dependencias de la Junta de Vecinos de Minas del Prado, en la comuna de Coihueco, reuniendo a autoridades, agrupaciones ambientales y también a la propia comunidad local.
0: Vamos a ir a un tema musical, luego la pausa y después más sesión de noticias.
1: Así es.

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1: 14 grados, una décima.
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6: El diputado por el Distrito 19, Carlos Chandía Alarcón, solicitó cambios tributarios para el rubro de la construcción a través de un oficio dirigido al Ministerio de Hacienda y al Servicio de Impuestos Internos con el fin de apoyar la reactivación del sector. El legislador expuso las complicaciones que han tenido también gremios y pymes de las actividades forestal y maderera, particularmente en regiones como Ñuble, para lo que pidió neutralidad a la hora del cobro de impuestos y la consideración que requiere el sector en su variante constructiva industrializada en la ejecución de la política social de vivienda en el país. En el documento, además, se mencionan una serie de medidas para ser estudiadas.
7: Esto nace a raíz de las necesidades que nos han expuesto desde rubros como el maderero, forestal y, por cierto, el de la construcción en nuestra región, donde nos hemos reunido con distintos gremios y actores quienes me han hecho presente las enormes dificultades que han debido sortear durante los últimos años. Se trata de un sector de la economía muy importante para nuestra zona, pero se ha alicaído por diversos motivos. Entonces la idea es impulsar su reactivación económica y con esto mejorar los índices de producción y empleo. Espero que el ministro de Hacienda pueda incorporar algunas medidas entre las propuestas económicas que está llevando a cabo el gobierno.
6: El representante de la región de Ñuble agregó que no se trata de pedir un trato especial o preferente, sino que generar las condiciones para que la construcción, y en particular aquella que trabaja con madera y que por tanto se vincula con la actividad forestal, tenga un papel central, tanto en el desarrollo de las regiones como en el avance del Estado, para ir dejando atrás el déficit habitacional que tiene Chile. Si se hace de buena forma, el efecto en cadena será muy importante para el bienestar de las familias que necesitan más empleo y mejores oportunidades, dijo el diputado por Ñuble. En lo sustancial, el oficio parlamentario, que considera propuestas levantadas por la Cámara Chilena de la Construcción y otros actores económicos, pide incorporar una neutralidad tributaria para viviendas industrializadas y sus componentes, con una posible exención total del IVA o un mecanismo tributario equivalente respecto a dicho tipo constructivo, sus piezas y componentes destinados exclusivamente a programas habitacionales subsidiados por el Estado, especialmente el Decreto Supremo 49 y el Decreto Supremo 19, tanto para soluciones urbanas como rurales. Además, atiende otras medidas habilitantes complementarias para el desarrollo del sector relacionadas con la materia prima y contratos de abastecimiento, financiamiento a la inversión, innovación y economía circular, certificación y normativa, formación de capital humano y compras públicas.
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0: Bien, bien, continúan las informaciones. Faltan 20 minutos para las 2. Yo me había quedado con la hora antigua. Mientras mi amiga lee el titular, voy a cambiar la hora a la actual, o sea, el horario de verano.
1: Vamos a revisar noticias. El MOP entrega renovado puente Ovejería en Portezuelo y recupera conectividad para vehículos de hasta 11 toneladas.
0: El seremi de Obras Públicas de Ñuble, Luis Carrasco, destacó la obra que permite cumplir un compromiso asumido con el municipio y la comunidad con la estructura terminada antes de fiestas patrias.
1: El alcalde de Portezuelo, Juan Carlos Ramírez, valoró el trabajo conjunto con el MOP y destacó el impacto que tendrá la obra para los habitantes del sector.
0: A ver, ¿cómo estamos, alcalde, para que usted nos cuente?
2: Bueno, hoy estamos cumpliendo con el sector de Cucho Rejola. Seguimos avanzando en materia de conectividad en compañía del MOP de Vialidad. Estamos reinaugurando una obra completamente nueva que va a permitir dar seguridad y conectividad vial a nuestros vecinos y vecinas. Agradecerle a todo el equipo de Vialidad que estuvo a cargo de la construcción de este emblemático pero importante puente que va a conectar a nuestra gente de la zona sur de Portezuelo. Invitarlo a cuidarlo y sin duda a seguir disfrutando, porque estas obras son las que le cambian la vida a las personas.
1: La entrega del puente también fue valorada por el delegado presidencial de Itata, Tomás Landaeta, quien relevó el impacto que tiene esta infraestructura para las familias del territorio.
3: Estamos muy contentos porque hoy se inaugura el puente Ovejería del sector Cucho Rejola, comuna de Portezuelo. Agradecido de las gestiones de Vialidad, Seremi de Obras Públicas y del municipio de Portezuelo. Esta es una señal clara del trabajo del gobierno de nuestro presidente José Antonio Kast, que acerca al Estado a las personas y trae una solución concreta que trae conectividad, tranquilidad y seguridad a las familias del sector.
0: Completo informe, delegado. Muchas gracias. La intervención permitirá mejorar las condiciones de transitabilidad. ¿Cuesta decirlo? Y la seguridad de una ruta que desde este año forma parte de la red vial administrada por la Dirección de Vialidad, sumando así una nueva acción concreta del MOP para fortalecer la conectividad de la comuna.
1: También en otra noticia para hoy, el juego como protagonista, Fundación Integra Ñuble, cerró el mes de la niñez con jornada educativa al aire libre.
0: Una jornada marcada por el juego, la exploración y el aprendizaje vivieron niñas y niños del Jardín Infantil y Sala Cuna Martín Ruiz de Gamboa de Chillán, en una actividad organizada por Fundación Integra Ñuble junto a la carrera de Pedagogía en Educación Parvularia de la Universidad del Biobío.
1: La iniciativa, desarrollada en el campus La Castilla de la Casa de Estudios, permitió cerrar las actividades del mes de la niñez que Fundación Integra Ñuble desarrolló durante agosto en sus 52 jardines infantiles y modalidades no convencionales, Mi Jardín al Hospital y Jardín sobre Ruedas.
0: Bajo el lema, yo de niño lo aprendí, jugar es aprender para toda la vida. Ya, póngase serio, otra vez. La institución puso en valor el juego como un derecho fundamental de niñas y niños y como una herramienta esencial para sus procesos de aprendizaje, desarrollo y bienestar.
1: Y el municipio realiza podas de alturas en Villa Jesús Niño, dice la próxima información.
0: Cuadrillas municipales de la Dirección de Medio Ambiente, Aseo y Ornato trabajaron en el sector oriente de la comuna, precisamente en la Villa Jesús Niño, donde efectuaron podas de rebaje de arbolado a más de 20 metros de altura.
1: Asimismo, los equipos del departamento de Ornato se desplegaron con podas sectoriales en Población El Tejar, despeje de follaje en el sector Camino del Agua, Avenida Brasil, Estero Las Toscas y Río Changaral, Villa Doña Rosa. Trabajos que fueron complementados con revisiones del estado del arbolado urbano en Villa Las Delicias, Villa Barcelona y también en Villa Emanuel.
0: Nos corresponde la música, después alcanzaremos algo nacional e internacional.

0: Momento de conocer lo principal en materia de informaciones, primero en el plano nacional, lo cual damos a conocer a partir de este instante.
1: Así es, en el ámbito nacional, en su balance legislativo de los primeros 6 meses de gobierno, desde la administración de José Antonio Kast, destacaron tener una mayor producción legislativa que el gobierno de Gabriel Boric durante el mismo periodo. En un documento elaborado por Interior, al que tuvo acceso medio de prensa nacional, se consigna en primer lugar la cantidad de proyectos impulsados. En este ítem se señala que el gobierno de Kast ha ingresado 47 mensajes presidenciales y presentado urgencias a 173 mociones. Son mensajes de periodos legislativos anteriores, impulsando así un total de 220 proyectos de ley.
0: 6 obras y muelle de 585 metros, zoom a la base naval en Tierra del Fuego, con que Argentina proyecta competir a Punta Arenas. En medio de un nuevo ciclo de tensiones por las Islas Malvinas, Argentina aceleró la construcción de su futura base naval integrada de Ushuaia, Tierra del Fuego, proyecto que pretende posicionar y proyectar al país en el Atlántico Sur. Así lo destacó este fin de semana el ministro de Defensa argentino Carlos Presti, quien además detalló que vamos a hacer unas 5 o 6 licitaciones públicas para poder empezar cuanto antes y comenzar las obras el día 2 de enero.
1: También en otro ámbito, este sábado 19 de septiembre tendrá lugar la tradicional gran parada militar en la elipse del Parque O'Higgins, en el marco de las fiestas patrias, que además es la primera ceremonia encabezada por el gobierno de Kast. El evento comenzará a las 12 horas, pudiendo sintonizar la transmisión en vivo por cadena nacional en televisión. Para quienes quieran acudir de forma presencial al desfile, se recomienda llegar temprano, para lo cual ya se informó sobre los accesos peatonales que se van a habilitar desde las 9 de la mañana. También se llama a utilizar el metro de Santiago, estación Parque O'Higgins, línea 2, debido a los cortes de tránsito en el perímetro del parque.
0: La Contraloría General de la República detectó la existencia de pacientes cuya atención debía ser inmediata o concretarse dentro de los primeros 30 minutos, que tuvieron que esperar horas e incluso días en hospitales de la región metropolitana. Así lo constató el organismo de consolidado de información circularizada, número 24, que analizó la oportunidad de la primera atención médica en las unidades de urgencia de la red hospitalaria entre enero de 2024 y mayo 2025.
1: Y Chile alcanzó un hito sanitario histórico al recibir la certificación que lo valida como el primer país de Sudamérica en eliminar la transmisión de la rabia de perros a humanos. La ministra de Salud, Mai Chomalí, junto a la Subsecretaría de Salud Pública, recibieron formalmente el reconocimiento otorgado por la OPS y también por la OMS. La certificación corona más de 5 décadas de trabajo sanitario. Desde 1972, el país no registra casos de rabia humana asociados a la variante canina del virus, mientras que los episodios detectados posteriormente en el año 1996 y 2013 estuvieron vinculados exclusivamente a variantes silvestres provenientes de murciélagos.
0: Antes de ir a la noticia, o en este caso a la música, perdón, que va complementando noticias, resultados más que apretados en Suecia. Ya a nivel internacional, la izquierda toma ligera ventaja. Todo indica que se vienen duras jornadas de negociaciones para formar un nuevo gobierno.
1: Son exactamente ya las 13 horas con 52 minutos, la hora justa de ir poniendo fin ya, Juan Carlos, a esta sesión de noticias de Radio Cariñosa.
0: Y nos vamos a despedir con música.
1: Con música, por supuesto.
0: Ah, qué bueno. Sí, aquí me habían llamado pidiéndome un tema musical. Sí, aquí va, porque mi amiga Edith tiene buen gusto. Ah, así que escuchemos en la parte final y hasta mañana,
1: si Dios quiere. Hasta mañana, si Dios lo quiere. Que tengan una linda tarde todos los auditores. Juan Carlos, tenemos una linda tarde.
0: Sí,
1: acá,
0: una linda soleada. Tarde. Sí. Muy soleada, así que vamos a tratar de irnos a la casa por la sombrita.

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2: Es la 1:00 p.m, 59 minutos.
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el reloj, miré, pero se varó el reloj, así sucede a veces. Muy buenas tardes, queridísimos amigos de En Confianza, aquí en Cariñosa FM. Es una alegría volver a encontrarnos después de este fin de semana extraordinario, de buen tiempo y también de cariño, porque me imagino que usted recibió cariño este fin de semana, ¿verdad? Bueno, este es un espacio aquí donde hay una palabra de aliento, una palabra bonita, porque y también una canción que acompañe, sobre todo esta ternura que tenemos en uno con el otro aquí, en esta magia de la radio y esta complicidad que tenemos también con ustedes. Vamos a dejar un momentito las preocupaciones afuera, todo aquello que nos hace mal, y regalémonos un momento para disfrutar juntos esta tarde, porque la vida también se trata de eso, de momentos que nos hacen bien, y este es un momento que nos hace bien. Espero que hayan almorzado ya. Bueno, son las 14:08, 16 grados de temperatura, y si usted está almorzando, le voy a hacer compañía con la mejor música, así que vamos con el volumen, póngase cómodo y quédese aquí en Cariñosa FM a esta hora con su amigo Alexis Esteban, porque hemos preparado lo mejor para ustedes y, como siempre, una palabra que alienta, que anima y que, por sobre todo, nos da un poquito de esperanza en medio del torbellino de la vida, en medio de las dificultades, aquí en Cariñosa FM, como siempre, para ustedes.

Estaba pensando, en este tiempo se sale bastante, se pasa bien, se come harto. Oye, estamos a poquitos días de celebrar de nuevo un 18. ¿Cómo pasó el tiempo? Parece que hay una broma que hacen por ahí cuando dicen, cuando se están dando los abrazos de Año Nuevo, dicen, y luego llega el 18. Y después ya estamos encima de la Navidad. Y así va a ser. La vida pasa muy rápido. 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Y a propósito de eso, estaba pensando yo en cuántas veces damos gracias. A veces damos gracias solamente cuando las cosas salen como queremos. Eso ocurre generalmente, ya todo nos pasa. Somos agradecidos cuando las cosas van bien, cuando en el bolsillo hay algo, en fin, pero también hay que aprender a agradecer por aquello que no entendemos, o por los caminos que se cierran, y también por las experiencias que nos hacen crecer. Sí, a veces son las más complicadas. Dar gracias no significa que todo haya sido perfecto, ¿no? Y sabes que cuando uno reclama parece que todo lo negro aumenta. Pero cuando da gracias, uno pondera lo que tiene. Significa mirar nuestra vida y reconocer que a pesar de las dificultades seguimos aquí. Mira, gracias por qué. Usted se preguntará, pero ¿por qué voy a dar gracias hoy día? ¿Tiene familia? Ya. Ahí tiene un motivo. ¿Tiene algún amigo? Otro. ¿Tiene trabajo? Otro. ¿O por un nuevo día? Otro. ¿Por una conversación? Y también por esas dificultades que nos hacen más fuertes, porque aunque usted no lo crea, las dificultades nos hacen más fuertes, forman los músculos del carácter. Así que hoy hagamos una pausa, y si está almorzando, ahí tiene otro motivo para agradecer. ¿Ha comido pancito hoy día? Otro motivo. Que uno valora las cosas cuando ve alguna situación. Anoche, haciendo un trámite, alguien se me acercó a pedir una moneda y me decía que tenía hambre, pero no era para comer. Entonces ahí uno se da cuenta y se puede mirar un poquito y dice, yo tengo algo que comer. Y, ¿sabe? Hagamos una pausa y digamos simplemente hoy, gracias por la vida. Gracias por lo que tengo. Gracias por lo que aprendí. Y gracias por la oportunidad de seguir adelante. Porque cuando aprendemos a agradecer, comenzamos a descubrir que quizá tenemos mucho más de lo que incluso algún día llegamos a pensar. Así que gracias por este día. Yo doy gracias por usted que está en sintonía. Doy gracias porque puedo escuchar música, que me encanta la música. Puedo dar gracias por este sol que alumbra y porque puedo caminar. Gracias. Y gracias también por ustedes que día a día nos hacen compañía aquí en Cariñosa FM, en confianza, como siempre a esta hora de la tarde, en Cariñosa. Vamos a compartir otro tema musical.

Le dije que tenía buena música, ¿no? Sí, para esta hora, a esta hora de la tarde, cuando usted tal vez está almorzando en familia ahí. Que es lindo cuando se almuerza o se come o se comparte una comida en familia, ¿sí o no? Yo creo que no hay nada que se le compare. Como estos días se me vino a la mente, y lo digo de nuevo, uno puede tener mucho en la mesa, tal vez los mejores banquetes, pero si no hay paz, ¿se da cuenta usted que no vale nada? ¿Cuántas veces ha ocurrido que una comida o una fiesta, entre comillas, ha terminado en golpes después de haber tenido un tremendo banquete? ¿Para qué? Bueno, yo estaba pensando en los sabores que nos recuerdan a la casa. No sé, el pan tostado o el pan recién hecho o la receta de la abuela y a esas cosas buenas que nunca pasan de moda. 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Así que les deseo lo mejor a ustedes, amigos de San Bartolomé, que tengan muchísimo éxito también en sus nuevos proyectos. Y dar gracias también por la familia. Me acordé del pan. Generalmente en esta fecha mi mamá me decía, ¿qué te gustaría que te hiciera? ¿Le pasa a usted? Tiene una abuelita así, una mamá, un papá, que ya está preparando este fin de semana. Entonces aprovechemos en este tiempo de ser mejores. Yo me acuerdo que yo siempre le pedía, hágame chilenito, o pajarito que le llaman. Pero además le pedía algo muy, muy bueno. ¿Sabe lo que le pedía? Mistela. Si alguien conoce ese trago, es un envase a beterraga, una exquisitez de trago chileno. Siempre me hacía eso. Así que estoy aquí para dar gracias por las cosas sencillas que quizás en su momento no supimos valorar. Por el pan ese que alguna vez nos hizo nuestra mamá, por ese olor que salía a la cocina, por las comidas, por la preparación con cariño, por una mesa donde nos sentábamos todos juntos a compartir y que siempre había muchísimo amor y mucho compañerismo y también amistad. Si tienes eso, tienes muchos, muchos motivos por los cuales poder dar gracias a esta hora. Vamos en confianza a seguir compartiendo esta música que hemos preparado en este precioso día para cada uno de ustedes.

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1: 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Y así como está el tiempo, hay que puro disfrutar. Así que vamos a compartir otro tema musical que le hemos preparado, que yo sé que a usted le va a gustar, porque, mire, es un mix de Los Maravillosos, ya, pero es un mix antiguo que, de canciones que interpretaba Leo Dan. Seguro que a usted le va a traer recuerdo y que le va a encantar a esta hora aquí en Cariñosa FM.

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1: 16 grados, una décima.
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No se hace el amor, es lindo. Y se hace el amor cada vez que usted se levanta y lucha por su familia, cuando usted atiende a un amigo, cuando está con alguien. Eso es justamente mostrar también el amor. Y quiero detenerme un par de minutos o un minutito para reconocer y a todos esos hombres y mujeres que se levantan, que son de esfuerzo, que se animan y que tienen sueños y que siguen adelante a pesar de lo que venga. 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Y también estaba pensando a esta hora detenerme un momento para, además de celebrarlos a ellos y felicitarlos por su emprendimiento, por su deseo de triunfar, y les está yendo muy bien, a los empresarios, a los microempresarios, a los emprendedores, a quienes tienen un pequeño negocio o un gran negocio, un taller, un almacén, un campo o simplemente una idea que están tratando de convertir en realidad y que tienen un sueño. El otro día conversaba con un amigo, con Nicolás, que desde aquí espero que esté en sintonía, le quiero saludar cariñosamente también a él, que tiene un proyecto lindo y lo quiero mencionar porque muy pronto lo va a inaugurar. Así yo estuve, como estuve en el restaurante Don José Brasas, quiero también felicitarlo a él, a Nicolás. Va a abrir un lugar de comida llamado, y se va a llamar, está proyectando todo un lindo sueño allí, Brasa Negra, en Flores y Millán 1246, en el patio urbano de la Quilamapu. Ahí se va a abrir un lugar extraordinario. Así que, Nicolás, te quiero felicitar desde aquí, si estás en sintonía. Espero que te vaya muy bien, como a tantos otros. También a todos aquellos trabajadores que cada mañana se levantan temprano y tal vez a veces cansado, pero con la responsabilidad de sacar adelante su familia, su proyecto. Porque también de estos hombres que van triunfando se desprenden otras situaciones, como por ejemplo compartir las ganancias con aquellos que les ayudan, con sus colaboradores. Eso es hermosísimo, ver cómo se van empapando uno a otro, compartiendo, sobre todo en este tiempo, con las responsabilidades de cada uno de sacar adelante sus proyectos, sueños y a su familia. Porque emprender no es fácil, trabajar tampoco. Hay días buenos, hay días difíciles, hay algunos complicados, otros muy buenos. Momentos en que las cosas resultan y otros en que parece que nada funciona. Pero hay algo que se distingue y que caracteriza a las personas de esfuerzo: se caen, se paran y vuelven a caminar. Así que para ustedes, bueno, si hoy están luchando por tus sueños, si están construyendo algo con tus propias manos, quiero decirte algo: valora lo que estás haciendo. Desde aquí te envío un cariñoso saludo a cada uno de ustedes. Quizá todavía no ha llegado donde quieres, pero ya has recorrido un camino que merece respeto. Un abrazo y mi admiración para todos los que siguen soñando, a los que hoy están pensando en hacer algo. Atrévanse, vaya adelante. ¿Por qué? Porque hay esperanza para todos aquellos que no se rinden, que siguen adelante y que, a pesar de las dificultades, todavía tienen ánimo para decir: mañana voy a volverlo a intentar. Porque detrás de cada negocio, de cada emprendimiento y de cada jornada de trabajo hay una historia de esfuerzo, sacrificio y esperanza. Desde aquí, Don José Brasas, para el Molino San Bartolomé, mis amigos, para ti, Nicolás, y Brasa Negra, para ustedes que están en sintonía, para los que siguen levantándose cada mañana para cumplir ese hermoso sueño, desde aquí, un abrazo grande. Yo sé lo que es triunfar, sé también lo que es cerrar el blanco, que a veces me he equivocado y me he tenido que volver a parar. Porque ser empresario, porque ser emprendedor, no es de cualquiera. Y más encima, cuando uno de ellos triunfa, se encuentra con aquello, con aquel chaqueteo que dice: no, este tiene que estar haciendo algo malo, o este tiene que estar robando, o algo está haciendo, o vende algo anómalo, por eso le va bien. No es así. Cuando te levantas temprano, aquello que tú haces, que no se ve, porque la gente ve lo de afuera, ve el triunfo, ve el auto, o ve el negocio, pero no ve tus desvelos, no ve tus lágrimas. Desde aquí, para todos los que están ahora emprendiendo y que van a levantarse una vez más, un gran abrazo. Quiero que les vaya bien, que triunfen. ¿Por qué? Porque hay otra oportunidad. Un abrazo grande, y a usted también, que va a comenzar algo desde aquí, desde Cariñosa FM. Soy su amigo Alexis Esteban y le motivo a seguir adelante. ¿Sabe por qué?

Yo estaba hablando de los sueños y felicitando a aquellos que emprenden, a aquellos que triunfan, a aquellos que se levantan con sacrificio y que siguen adelante. Yo personalmente debo dar muchas gracias porque, bueno, estos días nosotros tenemos un plan, hay un proyecto muy grande aquí en el Canal 1 de Televisión, que se los quiero compartir rápidamente, ocupar un minutito en esto, para que usted lo vaya sabiendo, que hay un programa de televisión que va a salir ahora, se va a difundir muy luego, se va a estrenar, llamado Qué bonita es mi tierra. Es de entrevistas, es de visita a los distintos lugares de la comuna y de nuestra comuna y de las 21 comunas que conforman nuestra región, y que va a ser extraordinario y que está quedando muy lindo, del que yo también soy parte, porque este es un sueño. Hay sueños en la vida que se cumplen de una manera muy especial, así como nombraba a los amigos de José Brazas, a los amigos de Braza Negra o de Molino San Bartolomé y tantos otros lugares que han sido un sueño. Uno forma un sueño en su mente, y ahí soy parte de un lindo proyecto, como digo, de un programa que se titula Qué bonita es mi tierra. Y la semana pasada nos correspondió ir a hacer algunas entrevistas a San Fabián de Alico. Yo lo comparto porque usted va a poder verlo ahí. Y me tocó entrevistar a una persona muy especial, a Bernarda Soto, una mujer de 90 y tantos años, que es una de las últimas parteras de la región. Una mujer que recibió hijos. Y bueno, fue un doble placer para mí, porque además que yo soy hijo natural, yo nací en mi casa. A mí me recibió mi abuela paterna, una tía y la señora donde vivíamos. Yo nací a las 5 de la mañana, así, con un brasero grande de carbón encendido en la pieza. No tengo ninguna vacuna en los brazos, no tengo marcas porque a mí no me vacunaron. Yo nací en mi casa y ahí crecí. Y conocí a esta mujer, una historia tan linda, con una sabiduría y con tanta enseñanza. Fuimos hasta allí y nos llevamos mucho más que un paseo, nos llevamos una experiencia hermosa, de esas que quedan guardadas en el corazón. Imagínense que ha recibido o recibió más de 120 niños en sus manos. Nos contó cómo lo hacía. Oh, fue extraordinario. A veces uno cree que va a conocer un lugar y termina descubriendo personas, historias y momentos que nos recuerdan lo hermoso que es la vida. Bueno, gracias a la vida por permitirme vivir estos encuentros con la gente buena que pone en el camino, y por cada experiencia que me enseña que todavía hay mucho por conocer, valorar y también por qué agradecer. Bueno, todavía la historia no está escrita completa. Allí también estuvimos entrevistando a un arriero, que con él subimos parte de la montaña y le acompañamos a arrear sus animales. Oye, han sido días muy hermosos. Cuando le anunciemos, le vamos también a explicar cómo verlos, cómo ver este programa, que tiene su nombre, Qué bonita es mi tierra. Pero fui impactado al escuchar la sabiduría de esa mujer. Estaba ella, su hija de 70 y tanto, su nieta de 50, su bisnieta de 30 y su tataranieto de 4, y ella lúcida compartiendo con nosotros la experiencia que le había dado la vida. Oye, me contó cosas increíbles. Y le hice un par de preguntas que nos dejaron atónitos. Estuvimos por allá, como les digo, en San Fabián de Alico, y vienen otros capítulos. Hemos recorrido ya algunos lugares de la región, así que prepárese para el día en que tengamos que estrenar el programa Qué bonita es mi tierra. Es extraordinariamente hermoso. Y asimismo, como he felicitado a los emprendedores, ahora me quiero despedir esta tarde de aquí, de Cariñosa FM, hasta el miércoles de nuevo, para seguir compartiendo, disfrutando y reflexionando. Un abrazo, mi reconocimiento y mi admiración para cada uno de ustedes, para los que están detrás de un negocio, porque detrás de un producto o de un servicio o de un negocio, de una empresa, no solamente hay historia, también hay personas. Hay una vida entera de esfuerzo tratando de convertirse en un verdadero sueño y un sueño cumplido. Soy Alexis Esteban. Me despido cariñosamente de cada uno de ustedes con este tema musical y nos encontramos de nuevo el miércoles a las 14 horas aquí en Cariñosa FM. Un abrazo.

0: Alexis Esteban se despide por hoy, pero no te preocupes, pronto nos volveremos a encontrar en una próxima edición de En Confianza, a través de Cariñosa FM, ritmo y sabor a tu corazón. 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
1: Son las 3 de la tarde.
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1: 20 grados, una décima.
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1: Son las 3 de la tarde, 57 minutos.
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1: Señoras y señores, ¿cómo están? Muy buenas tardes. Buenas tardes, Chile. Buenas tardes, región de Ñuble. ¿Cómo estamos esta jornada? Que parece una tarde primaveral. Está muy bonito, ¿cierto? Una tarde muy agradable. En este momento tenemos 20 grados, una décima en el centro de Chillán de temperatura. Comenzando lo que es este programa, ¿cómo es el que la pide, la consigue? Hasta las 18 horas, ¿no? Sí, 18 horas, ya. Se me está olvidando estar con todo lo que es la previa de las fiestas patrias. Hasta las 18 horas tenemos nuestro programa el día de hoy, como siempre. Le estaba quitando una hora porque me quería ir antes. Hasta las 18 horas. Ya, muy bien. Oye, tenemos ya algunos solicitados por aquí. Estaba revisando lo que es nuestra pauta programática y también algunos WhatsApp que ya me están llegando de a poquito con tus solicitados a través de la 92.1. El que la pide, la consigue. 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Señoras y señores, comenzamos a esta hora de la tarde. Tenemos ya solicitados en este día de hoy. ¡Aló!
2: Buenas tardes, Pitequito.
1: Buenas tardes.
2: Pitequito, ¿podéis poner un tema de Organización X?
1: Ok, amigo.
2: Chamullero.
1: Ya, muy bien.
2: Porfi, para escuchar aquí con los coleguitas. Vale, gracias.
1: Vale, no hay problema, amigos. Saludos grandes para ti. Organización X. Esto dice Chamullero. Por este día espectacular aquí en la ciudad de Chillán.

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1: Qué buen tema. Organización X con ese temita musical de la movida tropical. Bueno, el chamullero de Organización X. 16 con 14 minutos ya en vivo, en directo, a través de La Cariñosa. Saludos para Luisa, que está en sintonía y quiere pedir un temita musical de Los Peregrinos del Amor para su esposo, me dice. Con todo el amor del mundo para él. Así que un abrazo grande ahí para nuestros amigos que están en sintonía, especialmente para nuestra amiga Luisa. En las 16:14 estamos en el que la pide le consigue con tus solicitados. Sí.

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1: Quizás te olvides de mí. Me acordé de la sociedad con ese tema musical. En la voz de los peregrinos del amor a esta hora, solicitado a través de la cariñosa de Chillán. Vamos de inmediato con más canciones. ¿Quién está por aquí? Buenas tardes.
2: Hola, mi Toquito.
1: Hola,
2: buenas
1: amiga.
2: Tardes.
1: Buenas tardes.
2: Quería pedir la canción de La Coté con los Vázquez.
1: ¿Ya?
2: Por fin.
1: Ok, amiga.
2: Buenas tardes.
1: Igualmente para ti. Saluditos para nuestra amiga en sintonía. ¿Cómo se llama nuestra amiga? Nuestra amiga Constanza. Saludos grandes para Constanza.
3: Aquí viene

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1: María José Quintanilla con los Vázquez. Qué buen tema, no te vayas. Aquí en la 92.1, tus solicitados.
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1: El que la pide, la consigue con tus temas musicales a esta hora. 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Señoras y señores, vamos a nuestro WhatsApp de inmediato, Pulpito.
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1: Solicitados, aló.
2: Buenas tardes, mi niño.
1: Buenas tardes.
2: Quiero pedir la canción de los peregrinos del amor, La Carretera, pero ajá, la uno.
1: Ok.
2: Por favor, bendiciones, cuídese.
1: Igual gracias. Para usted. Saludos grandes. La Carretera 1, los peregrinos del amor. Se toman la radio nuevamente con este tema.

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1: Tus solicitados a esta hora, los peregrinos del amor, eso decía la carretera 1 a través de La Cariñosa. Tus temitas musicales también nos puedes pedir a través de nuestro WhatsApp.
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1: Obviamente que sean del estilo de la radio. No van a pedir una canción en inglés, pues chiquillos, ¿no? No van a pedir una cancioncita en inglés, no. Ok, muchos amigos de repente, claro, se confunden porque como es el que la pide y la consigue, piensan que también tocamos música en inglés, pero no tocamos musiquita en inglés, chiquillos, porque no tenemos eso acá. Aquí en la radio no tenemos musiquita en inglés porque esta radio es latina. Entonces, en inglés nada, me encanta. Oye, a mí igual me gusta la música en inglés, no le entiendo nada, pero me gusta igual la música en inglés, pero no tocamos música en inglés acá, chiquillos. Oye, ¿quién va a estar acá a través de nuestro WhatsApp? ¡Aló!
2: Mi toquito, ¿me puede? Hola, mi toquito.
1: Hola, amiga.
2: Oiga, bien, ¿me puede amiga poner la canción cualquiera?
1: ¿Ya?
2: De Rafael.
1: ¿Rafael? ¿Rafael? ¿Quiere escuchar el niño Rafael? Nuestra amiga Carmencita, saludos grande a Carmencita que está con nosotros. ¡Aló!
3: Hola, mi toquito.
1: Hola, amiga.
3: Espero que se encuentre muy bien.
1: Bueno, aquí estamos súper.
3: Quisiera escuchar la canción La Promesa de los Peregrinos del Amor.
1: ¡Otra vez los Peregrinos del Amor! Hoy es el especial de los peregrinos del amor. ¿Aló?
4: Disculpe, sabe, quería pedir una cancioncita.
1: ¿Ya? ¿Cuál?
4: Son 12 rosas.
1: 12 rosas.
4: De, no me acuerdo cómo que se llama el cantante, pero dice, son 12 rosas que hablarán de ti.
1: Donde esos rosas te dicen, vuelve. Ah,
4: María Ortiz,
1: me
4: por
1: parece
4: favor
1: que Rudy La Scala, me parece. Si más no me parece. 12 rosas, ¿sí o no? Lorenzo Antonio, no. Parece que Rudy La Scala, si más no me equivoco, sino de tradicional memoria musical.
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1: 20 grados, una décima.
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1: Tus solicitados a esta hora de la tarde, a través de la 92.1, estamos en el que la vida la consigue. Vamos de inmediato con temitas por acá. Están solicitando temita musical de los machos de la cumbia, el Como Quisiera, para nuestra amiga Macarena que está en sintonía. Tus solicitados sonando fuerte en la 921.
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1: 16:50 en esta tarde. El que la piedra consigue, nuestros auditores se comunican conmigo. ¡Aló!
2: Oye, Vito, con fuerte, póneme Noche de Bruja, por favor, la mejor que tengan.
1: Noche de Brujas Megamix a esta hora para ti, amigo.

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1: 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Nuestros auditores se comunican conmigo.
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1: Aló, buenas tardes.
2: Saludos. Oye, un saludito aquí a mi amigo Wilmer.
1: Ajá.
2: De Delivery El Turco.
1: Muy bien.
2: Aquí en la Avenida Argentina.
1: Vale, chiquillos.
2: Estamos escuchando el programa como todos los días aquí.
1: Saludos para Álvaro. Saludos. Buena, Álvaro. ¿Qué más? ¿Algo me dice Álvaro por acá?
2: Se puede escuchar el temita de Sandy Papo, el ¿ya? Mueve.
1: Saludos. Sí, amigo, obvio. Ahí se lo enviamos pronto, amigo Álvaro. ¿Quién más está por acá a través de nuestro WhatsApp? Más 56 42 2 22 04 88. A ver, ¿quién está por aquí? De inmediato. Ah, escucharon un temita musical de Alberto Tosas. Sí, es el mismo, si más no me equivoco, el mismo mix que este me está pidiendo por acá, amigo. Así que lo vamos a incluir también en la lista programática del que la pide y la consigue. Por acá vamos de inmediato. ¡Aló!
3: Hola, Vitoquito.
1: Hola, amiga.
3: Espero que se encuentre muy bien.
1: Bien, por acá.
3: Quisiera escuchar la canción La Promesa, ajá, de los Peregrinos del Amor.
1: Ok.
3: Que esté bien.
1: Un abrazo. Chao.

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1: Peregrinos del Amor, ahí estaba con La Promesa aquí en la 92.1 en esta tarde. El que la pide, la consigue. Tus solicitados en este día de hoy, lunes.
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1: Tengo muchos solicitados el día de hoy, muchos solicitados, y eso es bueno, eso me encanta. Tenemos por acá más canciones, a ver quién está por acá.
2: Disculpe, sabe, quería pedir una cancioncita. Son 12 rosas de, no me acuerdo cómo que se llama cantante, pero dice: son 12 rosas que hablarán de ti.
1: Son 12 rosas que me dicen: vuelve. Qué bonito tema musical. María Ortiz. Esto lo trae Lorenzo Antonio. Y dice: 12 rosas aquí en la 92.1, amiga. Aquí va para usted.

0: Lorenzo Antonio con ese gran recuerdo a esta hora. 17:06, 17:06. Voy a la pausa comercial, pero regreso de inmediato. No se muevan de la sintonía porque hay muchos, pero muchos solicitados en esta tarde. Si ustedes no se muevan, por favor, amigos, de la sintonía de La Cariñosa de Chía. Regreso de inmediato.
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1: Me niego a estar solo. Ay, sí. Oye, tengo muchos solicitados y eso es bueno, me encanta. Vamos con nuestro WhatsApp. ¡Aló!
2: ¿Se puede escuchar el temita de Sandy Papo, el Mueve Mueve?
1: Saludos. Ok. Saludos, amigo. Este es el Mueve Mueve, Sandy Papo suena en El Que La Pide La Consigue.
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1: El que la pide la consigue con tus solicitados a esta hora de la tarde. Alberto Tosas con este mix de éxitos en esta jornada. 17:25, 17:25. Tarde para compartir buenas canciones. Te comunicas conmigo al WhatsApp.
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1: Claro que sí, nuestro WhatsApp totalmente habilitado. Más 5642-222-0488. Buenos temas musicales a esta hora.
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1: Aló, buenas tardes.
2: Hola, Vitoquito.
1: ¿Qué tal? ¿Qué tal? Buenas tardes, amigo.
2: Aquí estamos en la peguita. Ya para la previa, para el 18.
1: Preparándonos.
2: Oye, guachito, quería pedirte un temita. Ese del Chapalele del
1: Chapalele.
2: Grupo La Banda Chapalele, Tropical. Por favor, mi guacho.
1: Chao, amigo. Un abrazo grande para ti, cuídate. Buen retorno a casa.

0: así, así, así. Muévelo, muévelo, muévelo. Hay ambiente de fiesta ya, ¿eh? Hay ambiente de fiesta. 17:30, señoras y señores, en el que la pide la consigue a esta hora. ¡Aló!
1: Hola, hola, Vito Cafuente.
0: ¿Qué tal? ¿Qué tal? Bien. ¿Cómo estamos, amigo?
1: Calor, sí.
0: Bastante calor el día de hoy.
1: Parece verano, ya harta gente aquí, 5 horas. Mucha gente. Podría tocar, yo soy de pueblo.
0: ¿Ya?
1: O soy de pueblo de María José Quintanilla, por favor.
0: Chao, amigo.
1: Una buena tarde y un buen regreso a
0: Ok.
1: casa.
0: Muchas gracias. Ahí está nuestro gran amigo también en sintonía. Yo soy de pueblo, me pide el temita musical. Vamos a buscarlo de forma inmediata entonces a... Porque hay otro tema musical por acá que dice... Le vengo... Ah, es el Vengo de la Pobla. Pues nada que ver, Vengo de la Pobla. Yo vengo de la Pobla. Oye, soy de pueblo, amigo mío. De María José Quintanilla, Pulpito Mix. A ver si lo pueden encontrar de forma inmediata. Ahí está, trabajando arduamente. Pulpito, me dice Pulpito Mixes, que es este tema musical. El mismo que tenía ahí en carpeta, mi buen amigo Pulpito, a ver. Ese me dice Pulpito que es. Ese.

0: María José Quintanilla, yo vengo de Paula, qué buen tema musical, 17:34. Estamos en el que la piedra consigue con tus solicitados.
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2: Me trajiste una canción de Salo Reyes, acorralado entre mis lágrimas. Gracias.

0: Gonzalo Reyes con Acorralado entre mis lágrimas, aquí en la 92.1. Estamos en esta tarde en el que la pide la consigue. 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Voy a la pausa, pero regreso de inmediato porque tengo muchos solicitados a esta hora.
1: Cariñosa, ¿cuál es la temperatura?
2: ~22°, 1/10.
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1: Quiero escuchar el mix de Américo, por favor.
2: Ay, sí, ay, sí, ay, sí, ay, sí. Ahora sí. Bien, Pulpito. 17:51, 17:51 en esta tarde. El que la pide la consigue. Nuestros auditores se comunican conmigo. Américo.

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1: Si la consigue. Yo
2: te necesito. El Que La Pide la consigue a esta hora. Aló.
3: Hola, buenas tardes.
2: Buenas tardes.
3: Te había pedido un tema de Análisis Lago, por favor.
2: Sí, amiga.
3: ¿Qué tema sigue? Linda tarde.
2: Igual para ti, amiga. Cuídate mucho, que tengas una linda tarde. Oye, hoy día hemos estado full pedidos. Y eso es muy bueno. Análisis Lago, si supieras.

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1: Son las 18 horas, 4 minutos.
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parientito, parientito, ¿cómo están? Hola. Buenas tardes, señoras y señores. Bienvenidos, bienvenidas a este programa que lleva por nombre A lo Mero Mazo. ¡Ay, que vengo lumiado, cabrón! Hoy día sí que me... ¡Oh, me sacaron el jugo hueso! Oh, ¡cansado, cansado! Estoy haciendo unos pololitos que ahora estoy haciendo pozos. ¡Pues claro, po! Yo busco agua... ¡Déjate, po! Busco agua y yo mismo le hago lo yo. Y viene eso. Así que en eso estoy. Hasta que vengo cansado, guayo. Las manos que me duelen. Ay, ay, ay, nada. Ay, pero. Oye, ¿hay alguien en sintonía? Señoras y señores, ¿hay alguien? ¿Hay alguien? Lunes 14. Ya, WhatsApp 220468. No veo a nadie. No me siento solo, muy solito, no siento solo.

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1: ¿Cómo está mi borboriento? Aquí con tijera ya empezando un terrazo, hay un terremoto, voy a parar, voy a mandar la foto.
2: ¡Ay, ay, ay, guacho!
1: Porque hace mucho calor, guacho.
2: Ya te... Solo quieres pegarte los tarrazos, ¿ah? A ver, guacho, por acá, va.
1: ¡Ay, que está bueno el tonto! ¡Salud!
2: El tonto terremoto. Oye, ¿es idea mía o yo vengo o yo llegué acalorado, guacho? Pero, a ver, sensación tiene 22 grados, ahí estamos. Lo que pasa es que yo me coloco unos pantalones tipo oveja, po, por dentro, chiborrado. Y me parece que me pasé hoy día porque, de verdad, que tengo, estoy a punto de sacarme los pantalones que eran puro calzoncillo. En slip.
3: Buena motita. La clave es el borde.
2: ¿Qué hora dijo este? Yo no lo invité, ¿eh? Oye, Iván, ¿cómo estás? Saludos para mi amiga Blanquita y para todos los auditores y auspiciadores. Muchas gracias. Hola, hola, ¿cómo estamos? Carmen, saludo a su mamita y en la comuna de Chillán Viejo.
4: Hola, hola, guachito con cuna, Olga Sepúlveda por aquí.
2: Hola, hola. ¿Necesito
4: alguna cosita?
2: ¿Cómo? Sí, por favor, no sé si tendrán un chilenito por ahí. Quiero arrancar el programa bien. La trenza, mi abuelo que era muy lacho, seguía la carreta. La camioneta vaya. Y la camioneta. Pero si yo vamos, que a la embarra, mira camiones. 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

0: 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Y Jardín Infantil La Cabeza de Toro, no me... Dejen de darme idea. Ay, no.
1: ¿Cómo estás?
0: Sí, ¿con quién hablo, Blaine?
1: Oiga, ¿sabes la con Francisco por este lado, amiguito?
0: ¿Cómo está, mi guaso?
1: Oiga, con pura C, no me topo, oiga.
0: ¿Ah?
1: Con pura C, parezco locutor de radio.
0: Parece locutor de radio. Otra guaso, ¿sabes que hace calor? Pues si hoy día sí que está bueno, está temperada la cosa.
1: Sí, pues yo ahí viendo si es que me gano algo.
0: Hoy día, bueno, estoy hablando ahora con nuestros auspiciadores, pero vamos a ver, Manolete no está disponible, pero no va a faltar.
1: Pero Lomas de Lonquén, pues, ¿dónde la Andreita ahí?
0: Hoy estábamos hablando con Lomas de Lonquén, pero tiene un problema con el teléfono, parece que ahora no responde los llamados.
1: Solamente
0: de WhatsApp. Sí, no contestan. Pues. Ah, pero.
1: Quería ver una paleteada.
0: Dígame, mi guaso.
1: Quiero mandar un saludo.
0: Póngale nada más.
1: Quiero mandar un saludo a Mario Alfredo López Muñoz, que está limpiando el estufa ahí.
0: Buena, mi guaso. Buena.
1: Y a todos los que están ahí en la esquina de las Tarrias con Venezuela.
0: ¡A sujetando la pandereta!
1: ¡Sí, ahí, a la orejita!
0: ¡Puta, los parroquianos!
1: ¡Un saludo a los chiquillos, oiga!
0: Ya, mi viejo, oiga, dígale ahí a la señora ahí de las Tarrias que contestó el teléfono, que para eso se hicieron.
1: ¡Yo no voy a decir que voy a cobrar el premio que me gané!
0: ¡Exactamente! ¡Nos vemos ya, un beso!

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1: 21 grados, una décima.
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0: con el estropajo. 18 horas con con 18 horas con 57 minutos. Vamos por acá, amigos míos. Se nos cayó una puerta. Estamos bien, ¿eh? Estamos llegando bien. Ah, como la corneta. La... Me voy al WhatsApp, no, pero entiendo que no está por ahí.
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0: Día lunes, ¿cómo te quiero? Hace calor, guayo. Ya. 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Supermercado Santa Elizabeth, está económico, está barato. ¿Voy al WhatsApp? ¿Quién tiene el WhatsApp, chiquillo?
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0: Vámonos, Perintito, a ver quién está en el WhatsApp. Bueno, está un saludo para todos mis colegas dueñas de casa. Sabemos que sea chica, grande, de campo, de ciudad, el trabajo de dueña casa también tiene su esfuerzo. Saludos a todas aquellas que cada día le ponemos el hombre de parte, le colocamos el hombro y el corazón, por supuesto. Entregando lo mejor a su familia. Por favor, un temita para todas. Claro que le vamos a buscar una canción. Saludos al locutor y los compañeros. Rosa Elena, ¿cómo está Rosa Elena? ¿Cómo ha estado Rosa Elena? ¿De qué sector es usted, amiga Rosa Elena? Un saludo, como dijo la Rosalina, un saludo para todas las dueñas de casa. De hecho, está bien dicho, lamentablemente, yo hubiese arreglado esa cosa con un bono para todas las dueñas de casa. Un bono para todas las dueñas de casa. Bono 18 para todas las dueñas de casa. Que el trabajo inmenso que tiene una mamá, una dueña de casa, ¿eh? Pues, amigo mío, es verdad. Muchas veces, bueno, esta mirada que antiguamente se daba, no, el hombre llega cansado a trabajar y porque por su familia, güey, ¿la mujer qué? ¿Estaba jugando a la rayuela? Sí, pues, es una mirada, no es una mirada buena que tengamos de ellos también, pues. Pero la mujer, evidentemente, hace un trabajo, pero enorme. Así que un gran saludo para todas las dueñas de casa. Chiquilla, si yo fuera presidente, yo les santo un bono de Navidad, un bono dieciochero y un bono de verano. Sí, dígame comunista, como quiera decirme, pero yo les santo un bono a todas las dueñas de casa, que tanta agua. ¿Sí o no? Sí, se lo merecen, se lo merecen. Bueno, amigo Iván, por acá escuchándolo, en la cabeza toro otra también a los niños. Pues, ¡qué viejo! ¿Cómo andamos? Oye, no, estamos hablando de un jardín infantil, no van a pensar cosas de otro. ¿No? ¡Aló!
2: Hola, mi querido locutor.
0: Hola, hola.
2: Soy del sector rural El Boldo, comuna del Carmen.
0: ¿En El Boldo?
2: Aquí me acompaño todos los días con ustedes, todo el día paso sola haciendo mis cosas. Yeah. Y por eso me alegro de estar con ellos y acompañarlos en la audición y escucharlos cada día.
0: Saludo al sector El Boldo, allá precisamente... El

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1: Son las 19 horas, 5 minutos.
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0: Nicolás. Oye, bueno, ¿sabes lo que pasa? Llegué súper caldeado en el ante, po. Caldeado, la oreja, pero déjate como llegando a chichirriar. Y claro, po, guayo, y ahora está empezando a bajar la temperatura. En antes teníamos 23 grados, ahora ya tenemos 18. Así, guayo, seguir colocándole el clima, no, déjate, les digo, hombre. ¡Aló! Pero no, pero no, ¿aló?
1: Buenas tardes, Roncito.
0: ¡María Molina!
1: ¡Mi regaloncito!
0: ¿Cómo está María Molina?
1: Lo más bien, gracias a Dios. ¿Y usted cómo ha estado?
0: Bien, bien. Oye, ¿te diste cuenta cómo cambió la temperatura?
1: Obviamente, mucha calor.
0: Oye, sí, falta que tiemble. No, yo digo
1: bueno,
0: nomás.
1: Yo no le tengo tanto miedo a los temblores como al viento. Le tengo más miedo al viento.
0: Oiga, ¿sabe qué? En todo caso nos dimos cuenta que el chileno le tiene más miedo a un temporal que a un terremoto, po.
1: Exactamente. Eso me pasa a mí. Yo le tengo más miedo al viento.
0: Yo por eso digo que hay que tener cuidado con eso, po. Hay que tener cuidado. Bueno, de eso temporal ya no creo que tengamos ya con un teclín. Yo creo que...
1: No.
0: Oye, estaba mirando por acá, chica, que dijo... De verdad que hubo un movimiento telúrico.
1: ¿Dónde fue esto?
0: Acá en Chillán, po. Ah, hubo un movimiento, po. ¿Lo sintieron o no? ¿Qué lo van a sentir ya, po? No, pues yo. Y de hecho, alguien por acá me dijo, guayo con cuna lo sintió. Y yo dije que no lo había sentido. Pero dije que se movió acá, se movió, no sé.
1: Yo cómo. No he sentido tampoco.
0: Está la lecera, María, estamos harto mal, María. Yo no lo sentí, usted tampoco.
1: Oiga. Le deseo muy felices fiestas patrias.
0: Dingo Bell, me siento así.
1: Muchas felicidades junto a su familia.
0: Muchas gracias, María.
1: Y quisiera pedirle mi temita, el hijo desobediente.
0: Ni un problema. María, lo va a pasar con su familia usted.
1: Sí, gracias a Dios, con mis hijos, mis nietos y mi bisnieta.
0: Mira qué bonito, María. Bueno, ¿ha salido alguna parte o en familia nomás?
1: No, sí salimos.
0: ¿Ya? Salimos. Ya.
1: Vamos para afuera, no sé si vamos a ir para alguna parte lejos.
0: Ya. No, miércoles. Ya, no, está bien, pues. Sí. Está bien. Ya, no. Aproveche a pasarlo bien nomás, María. ¿Ya? Sí, y sí, si va a beber, bueno. Pase la llave.
1: No, yo no manejo. No, yo acompaño nomás.
0: Pero en caso de, pues yo digo, pues, dice que pase la llave. Sí, pues si no.
1: No, con las personas que manejan son muy irresponsables, muy irresponsables.
0: ¿Irresponsables?
1: Responsables.
0: Ah, perdón. No se vaya con ellos, le iba a decirle yo. María, un abrazo grande, que esté muy bien.
1: Igual para usted, Ivancito.
0: ¡Chao, María! Oye, ya muchos están haciendo planes, pero siento que, mira, a mí me pasa lo siguiente. Siento, no sé qué, siento que no lo sentí en antes, dijo el otro. Siento precisamente, pariente, claro, pues, en este, no hay que hacer como muchos planes porque viernes y sábado, pues, y el domingo para recuperarte, pues, hijo de Dios. Pues, y el lunes la pega de nuevo, pues. No creo que le dé algo a ustedes. Jefe, no voy a poder ir a trabajar el lunes, me siento mal. Me dio amigaliti. Me dio amigaliti, jefe. Jefe, estoy para la corneta, no puedo hablar. Y puede pasar, ¿eh? Y puede suceder. Yo he sabido de casos donde dicen, no, el lunes no voy a trabajar, jefe. ¿Aló?
2: Hola, mi chico, ¿cómo estamos?
0: Buenas tardes, ¿con quién hablo?
2: Hola, Marisol Medina de la Vicente.
0: ¿Cómo está Marisol Medina?
2: Sí, palañaca, pero estoy caliente.
0: ¿Qué le pasó?
2: Oh, tengo un resfriado y un dolor de espalda, oye, pero tengo un dolor de cabeza, oye. Ya no, ¿qué tomas? Ya he tomado de tuya.
0: Oye, más o menos nomás, te agarró más o menos, entonces te agarró.
2: No, me dio una bronquitis, chiquitín.
0: Una bronquitis.
2: Oh. Una bronquitis, estoy tomando remedio. Oh, y quiero estar sana para el jueves, mi chico, con cuna.
0: Está la lesera, más o menos nomás, po.
2: Sí, aquí estoy con mi peso, pero ya siento mejor, ya me levanté un día de nuevo. Y tengo que estar salita para el jueves, mi chico con cuna.
0: Sí, pues jueves lo van a celebrar en familia, imagino.
2: No, mi amor, tengo yo hago chilenitos para vender. Pues.
0: ¡Ah! ¡Mira, qué bueno! Sí. Oye, ¿cómo vamos ahí con los chilenitos?
2: Mira, tengo uno bueno, no sé, es que te tengo harto, pero por lo menos unos 100, 200 chilenitos ya
0: ¡ah,
2: tengo
0: qué aquí. Buena! Ni un problema. Oye, ¿para dónde los voy a vender?
2: Mira, la mayoría lo voy a dejar aquí a la casa.
0: Ah, ya, ya.
2: Los vecinos.
0: Oye, vamos a hacer lo siguiente, esto no debería hacerlo, pero no importa, dije, al final para todos sale el sol. ¿Alguien si que alguien te quiere comprar chilenito, tenía algún número telefónico?
2: Mira, ya. Yo no me sé mi número de teléfono.
0: Está por la misma rasupaya, viste, weón. Yo queriendo hacer buenas acciones, weón. Siempre el diablo colocándome las piedras en el camino. Mira,
2: encontrar a tu señora, ella me sabe mi número.
0: Ya, ni un problema. Pero espérate, ¿pero no te sabía el número?
2: Dámelo, voy a decir a mi hijo que me lo...
0: Ah, ya, dile a tu hijo que te lo note y lo aprovechamos al tiro y lo mencionamos acá. Oye, ¿y a cuánto están los chilenitos?
2: A 500 pesos cada uno.
0: Uy, qué rico.
2: Eso es caso.
0: Qué rico.
2: Dame los números, veo, por Cristian.
0: Ya, pues, Cristian, anótalo bien, pues, si va a salir en el radio.
2: 1-2-3-5.
0: Ya, ahora sí, 1-2-3, ahora sí.
2: 9-35.
0: 9-35.
3: 30.
0: 30.
2: 07
0: 01 y ya nomás.
2: Oh, anótame un papelito, hombre.
0: Ah, por cuita la cuestión.
2: 31 y sé que al final.
0: Sí, repítamelo de nuevo. Ya vamos, Cristian, ponte las pilas.
3: El 935-30-07-31.
0: Ya, Cristian, gracias.
2: Escúchame, me voy a buscar chilenito el día 18, te voy a esperar porque venía a buscar unos poquitos, te
0: voy a tener un regalo. Muchas gracias, no se moleste. ¿Sabes qué? Podríamos hacer lo siguiente, pues. Mire, el día nosotros vamos a tener una programación especial y yo la quiero invitar porque yo digo, ¿qué es tanta cuestión si la radio es para eso? La radio es para difundir las cosas buenas. Mira, y qué mejor. No, ¿qué le parece si me viene a ver con su chilenito el jueves 17?
2: No puedo, Tito.
0: Bota la lecera, bota la...
2: Tengo que matar ese día yo, mi guacho.
0: ¿No va a estar?
2: Voy a matar todo este día a la mañana. Capacito que amanezca amasando hoy.
0: Ya. ¿Y el miércoles 16?
2: Ahí posiblemente puede ir,
0: ¿eh? Sí, pues ya hablamos de los chilenitos aquí en el radio, pues.
2: Tengo que ir temprano en la mañana, cuando estás tú en la mañana.
0: Sí, pues temprano en la mañana, se vienen en el abuso. Ya, mándeme un mensaje en interno y nos coordinamos para los chilenitos y aquí la promocionamos.
2: No le tengo esa cuestión de mensaje, yo no.
0: Pero dile a tu hijo, pues, si ese caso, ¿sabes? Todas esas cuestiones.
2: Pero ven a verme, por chiquito, con cuenta.
0: Pero si...
2: No pasa un tiro, me pasa si... a la pavo.
0: Pero mira, yo que tengo que darme una vuelta. No, lo que pasa es que no sé si cómo va a estar la cosa acá, por eso yo le invito que mejor venga a la radio.
2: En caso venga yo, yo vivo en el norte.
0: Pero pues... Yo no prometo nada, chica. Ya te invité a la radio y me dijiste que hay amanecer amasando.
2: No. Voy a llamar si voy, estoy el que dejaste chelinito para ti y para
0: mí. Muchas gracias, chica, que te vaya muy bien con los chilenitos. Ojalá los vendas todos y te falte. Un abrazo grande, cuídense. Oye, ¿sabes qué voy a hacer la siguiente idea, mi guayo? El día voy a aprovechar el programa del jueves 17. Todos los que tengan un emprendimiento, los quiero invitar a la radio a darle un espacio acá. Sí, porque venga un emprendimiento, no le vamos a cobrar ni un peso. Para que no se asuste. Si usted tiene un emprendimiento de empanada, de chilenito, de mote con huesillo, emprendimiento, ¿ah? Y usted desea que su emprendimiento salga aquí en la radio, comuníquese conmigo en forma interna. Yo le voy a regalar un pedacito de espacio de acá del programa de la mañana y vamos a conversar sobre su emprendimiento. Vamos a salir al aire y lo vamos a transmitir a través de Facebook Live también. ¿Qué tanta cuestión? ¿Qué tanto más estamos? Somos chilenos, no se hace ahí. ¡Ele! Ahí nomás la weá, porque el 17 no lo dieron feriado.

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1: 20 grados, una décima.
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0: material, chiquillos. Qué buen material que estas dos bandas. Como siempre lo hemos dicho, estas plataformas como la radio están disponibles para todos nuestros auditores y para los grupos así es que graban y están ahí en la lucha todos los días. ¡Parientito! 19:45. Nos acompañó a esta hora de la tarde nuestros grandes amigos.
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0: De.
1: Si me dices también el.
0: Multachiri. Aprovechamos de saludarlo también, ¿ah? ¿Eh?
2: Claro que sí.
0: Estuvo de cumpleaños. 6 añitos. 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
1: Aprovechamos de saludarlo también a nuestro amigo Marcelo de Multipack. Estuvo, bueno, hoy día estuvieron de aniversario, 6 añitos. Multipack Chicle. Parientito nos acompañó a Coma Agroveterinaria. Así es, amigos míos. Como siempre lo hemos dicho, con la mejor mezcla.

0: Hola, hola, Guachito Cucuna. ¿Cómo estás? Gusto saludarlo.
1: Y al que juegue con cartas.
2: Hola, pues Lucila Galá, ¿cómo estás?
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3: Nos vamos, se viene el amigo Nelson Valladares. Pero antes, espérame, a ver.
4: Yo te diré a ver con la longaniza. Un saludo, Guachito Cuncuna.
3: Oye, Guacho, ¿de dónde son? ¿Dónde está? ¿A dónde estáis metido, Guacho?
1: Y lo pensaba matar. Un día que no estaba el perro.
3: Ah, sí, pues, amigo mío, sí, pues, sí. Yo le daba las bicicletas, pues, mi Guacho. Es verdad, no, pues, es que hay algunas cosas que a veces tiran la broma. Y otras que son verdad, po. Y verdad, precisamente, ¿qué pasó con Ñublense, amigo Nelson Valladares?
4: Bueno, lamentablemente el elenco que nos representa en el fútbol profesional sufrió su cuarta derrota consecutiva, marcando una tensa reunión entre el cuerpo técnico y directivos, donde se deslizó la posibilidad de la dimisión de Juan José Rivera, la que definitivamente fue descartada y va a seguir hasta término de temporada. Pidió más apoyo en la parte logística a fin de tener un mejor rendimiento de aquí a término de año.
3: Bueno, se siguen así las condiciones, vamos a quedar con la canasta llena, ¿eh?, cuando llegue. ¿Qué le está pasando a Ñublense, Nelson?
4: Bueno, está teniendo una declinación que puede ser de carácter físico y también psicológico, tras tener derrotas consecutivas que no había sido la característica de esta temporada.
3: Está la corneta. En otras palabras, que son...
5: Hola, Guachito Cuncuna, buenas tardes. Oiga, quiero hacerle una consulta. Yo me gané a fuerzas de carbones en la ferretería Balboa, pero sé que está allá en los volcanes.
3: No, ya me lo...
5: Chillana y otra, porque me hace muy difícil ir allá. ¿Me puede mandar la dirección, por favor? María Pinilla, Fernández, Chean Viejo.
3: A ver, María Pinilla, voy a escribirle acá a María Pinilla. María Pinilla, ven a la radio a retirar tus tres bolsas. Ven. Y le hace ven. Y le hace, ven a la radio, a retirar las bolsas antes que me ocupe el carbón. Acá está el carbón, por si acaso, ojo, para acá. Y el carbón es de carbón, es el carbón Quique Balboa y hielo Quique Balboa.
5: Hola, Guachito Cuncuna, ¿cómo hola, está? Espero que muy bien. Bueno, yo tratando de vender una rifa que le hicieron a mi hijo, así que de a poquito vendiendo números.
3: Mira.
5: Y una...
3: Nos vamos.
5: Consulta.
3: ¿Sí?
5: ¿Sabe que aquí en los Dominicos 5 todavía no pasa la basura? No entiendo qué sucede, habrá quedado el camión en pana, no entiendo nada, está toda la casa con la basura afuera y no pasa nada.
3: Vamos a preguntar,
6: Muy buenas tardes, parientito, ¿cómo estamos? Recordar que el 17, 18, 19 y 20 estaremos en la Plaza de San Nicolás con el stand de juegos y Cámara 360. El Tata se la juega 360. Recordar que es en Balmaceda con Arturo Prat frente a los bomberos. Y no diga que no le avisamos.
3: Buena, Clementito Alfredo, que le vaya muy bien, amigo, de verdad. Siempre, siempre que le vaya, pero muy, muy bien, de verdad. Semáforos apagados por Alonso de Ercilla, Callejón Monterrico, entre Las Villas, Las Crisálidas. Mucha precaución. Nos vamos a ver el amigo Nelson en Valladares con Todo Deporte. ¿Cuándo cree usted que Ñublense va a repuntar, amigo Nelson?
4: Bueno, tiene dos partidos difíciles. Uno es con la Universidad de Chile y con Coquimbo, pero va a tener 15 días de para, que yo creo que va a ser suficiente para una regeneración y estar en condiciones de enfrentar al elenco universitario con probabilidades de al menos alcanzar un empate.
3: Nelson, pero está compleja la temporada para Ñublense. Ya 4 de caída, ya se ve perdido.
4: Sí, bueno, pero se espera de que el elenco rojo, que ha tenido un muy buen año, pueda en este receso que va a tener producto del 18. Ñublense ha tenido más de 30 partidos en los primeros 7 meses. La mayoría de los equipos está en torno a 20, tiene un plantel corto. Yo creo que esto también ha influido. Va a depender también de lo que viene. En todo caso, digamos que Ñublense no tiene un riesgo de descenso. Lo que sí es que anduvo tan bien este equipo con un plantel que no era muy generoso, que nos hizo ilusionar inclusive con ser Chile 2, que es ir directo a Copa Libertadores de América a fase de grupos. Y en 4 fechas, 4 derrotas consecutivas, si bien eso se ha perdido, todavía Ñublense está al alcance de llegar a Copa Sudamericana.
7: Pitazo final. 90 minutos concluidos.
3: Nos vamos. Gracias, señoras y señores. Muchas gracias. Buenas tardes. Esto no pasa en nuestra radio. Solo acá. Chao.
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8: Son las 19 horas 55 minutos.
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¿Cómo están? Bienvenidos a Todo Deporte. Ñublense cayó por cuarta fecha consecutiva y salió de zona de Copa Sudamericana. En reunión sostenida por directivos y el cuerpo técnico encabezado por Juan José Rivera el pasado día sábado a las 18 horas, se respaldó al entrenador y también se hizo el compromiso de mejorar las condiciones de traslado del plantel a los partidos de visita.

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2: 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Bueno, este fin de semana Ñublense sigue con su caída libre, cayó 4-0 ante, no, cayó 3-1, es la cuarta derrota ante Everton de Viña del Mar. ¿Cómo está, Germán? ¿Pudo apreciar lo de Ñublense el fin de semana? ¿Cómo está?
3: Sí, buenas tardes, Nelson. Buenas tardes a todos los oyentes de Todo Deportes. Sí, indudable. ¿Me escucha, no?
2: Sí, sí, lo escuchamos.
3: Sí. ¿Te me escucha, no? ¿No?
2: Sí, lo escuchamos, sí. Germán.
3: Sí, indudable que estuve viendo el partido de Ñublense, y obviamente que para quienes, bueno, quienes hemos vivido el fútbol de dentro, el camarín, en la cancha misma, siempre hemos tenido siempre, o tuvimos, estos pasajes que son negros en los campeonatos que tuvimos. Siempre hay bajones, y lo importante es cómo salir de esto. Obviamente que Ñublense ha perdido el rumbo en todo sentido, tanto en la parte emocional, en la parte anímica. Es un equipo que está bastante bajoneado. ¿Para qué decir la parte física, la parte futbolística? Ñublense, yo creo que este bajón lo pilla bastante mal. Lo importante aquí, y lo bueno por un lado, es que tiene esa cuenta de ahorro que le ha servido un poco para amortiguar toda esta caída, pero yo no sé hasta cuándo le va a durar esta cuenta de ahorro a Ñublense, si es que no logra recuperar y el Coto Rivera logra meter mano en este equipo más, viendo que hay una pausa en el campeonato, con excepción del partido de Puerto Montt, pero hay una pausa que esperar de que Ñublense se recupere en la parte anímica, y por qué decir futbolística y física, porque no se ha visto bien en todo sentido. Perdió esa forma de jugar Ñublense, eso que era sólido en todos los bloques, tanto en defensa, en el medio, en delantera, incluso en el arquero. O sea, ha perdido esa solidez en todo orden en el equipo. Entonces, yo creo que por ahí yo voy a tener que ver bien el Coto Rivera de cómo hacerlo, a lo mejor ir cambiando jugadores. Antes de entrar a un análisis ya más específico del partido con frente a Everton, eso como una introducción, digamos, de que Ñublense requiere que Coto Rivera meta mano ahí en el equipo, y también que cuente con el apoyo tanto de la directiva como de la gente, el público, porque de los hinchas, porque especialmente cuando hay este tipo de situaciones se olvidan de la buena campaña que ha hecho Ñublense. Sí, entonces ahora donde corresponde ya dar vuelta darle la mano a este equipo, y no hundirlo más como está hasta este minuto.
2: Bueno, y quién, bueno, hubo reunión el día sábado, estaba prácticamente, puso el cargo a disposición el técnico Juan José Rivera, lo respaldaron a los dirigentes y aprovechó precisamente de solicitar, hay traslados que han sido en bus, que han sido bastante largos y que han sido a mitad de semana cuando Ñublense ha jugado más de un partido. Solicitó al menos en este tramo que la dirigencia haga un esfuerzo para que los traslados sean en avión, disminuir el desgaste físico por esta vía. Y bueno, el respaldo para el Coto Rivera está, porque más allá de las cuatro derrotas consecutivas y más allá de que el equipo haya extraviado la brújula, en el global lo que ha hecho Rivera ha sido bastante favorable. Ahora tendrá que sí o sí encontrarle un giro. Hay una estadística no menor. El año pasado, Ñublense, bajo la dirección técnica de Ronald Fuentes, en los últimos 8 partidos perdió 7 y empató 1. Lo que aparte de significar la salida de o la no renovación de Ronald Fuentes, también fue prácticamente un ultimátum para los dirigentes, no ultimátum, pero sí ya los dirigentes se dieron cuenta de que tenían que renovar el equipo. Ahora la renovación, a mi juicio, no fue con el caudal de jugadores necesario, Juan, y nuevamente están complicados para la recta final de este torneo.
0: Sí, perdón, que estaba un poquito resfriado todavía. Nelson, ¿cómo le va? Buenas noches. También para Germán ahí, que lo veo en pantalla. Un gusto saludarle a él también y a la gente que está con nosotros a esta hora. Sí, con la diferencia, digamos, que hay más frescura en Juan José Rivera. Ya hay se ve un desgaste en lo que venía haciendo Fuentes, que digamos, es otra cosa. Pero fíjate que aquí, con lo que comentaba Germán, y yo creo que vamos a estar de acuerdo en varias cosas. Primero, hay un tema de rendimiento, lo hemos dicho hace bastante rato ya, ¿verdad, Germán? En lo individual, que es muy notorio. Y eso, evidentemente, que trasunta en el tema colectivo. Hay también un tema físico, que es obvio, porque el equipo tiene ese desgaste que es propio de un torneo que es bastante maratónico. Bien lo decía Nelson, en ese aspecto, los dirigentes también tienen que poner de su parte, los traslados tienen que ser un poquito más cómodos para que no se desgaste el equipo, ¿no es cierto? Todo ese tema que uno ya conoce en el fútbol. Y eso de poner el cargo a disposición, yo creo que es una estupidez, una tontera, porque no sé para qué se puede hacer una reunión a esta altura, ¿verdad, Germán? Cuando el equipo, como bien lo decía Nelson, ha hecho una campaña que para muchos ha sido bastante sorpresiva.
2: Pero es que yo creo, Juan, que no es una estupidez, porque igual Rivera también necesitaba respaldo para la continuidad, y también porque él consideraba que había cosas que tenían que mejorar. O sea, a mí me parece que fue absolutamente legítimo lo de Rivera, porque algo logró mejorar de las condiciones que tenía de cara a término del campeonato.
4: Se quedó. Wow. ¿Me escucha Nelson, no?
2: Sí, se lo escucho.
4: Sí, no, y esperando que Juan aparezca por ahí.
0: Yo ahora creo que, sí aparece, no se preocupe, lo escucho siempre igual.
4: Sí, es que yo creo que era indudable esa reunión, porque las condiciones, que tal como dice el Coto Rivera, que estaba viajando a Ñublense, y aparte que tiene varios jugadores lesionados que están en recuperación. Ñublense se ha sacrificado y ha jugado y le ha puesto todas las ganas en todos los campeonatos que ha jugado, en el campeonato nacional, el campeonato de la liga, en la Copa Chile, en todo. Ñublense ha actuado de la mejor manera. Entonces yo creo que también eso, a lo mejor, todo ese desgaste le está pasando la cuenta ahora. A lo mejor también esa ayuda, esa colaboración que tiene de los dirigentes en cuanto a los traslados, y por eso mismo que Ñublense ha jugado tantos partidos, y incluso partidos que están atrasados como este de Limache a mitad de semana. Entonces también viene con una carga tremenda en la parte física, la parte futbolística. Yo creo que tal como vuelvo a reiterar, estos tiempos que parece que hay una para del campeonato, ojalá que logre recuperar tanto emocionalmente. Yo sé que ahora, y se lo he preguntado bastantes veces al Coto Rivera, que tiene tan apoyado también por un psicólogo, es realmente importante en este tipo de situación, cuando este tipo de bajones que se da en todos los planteles. Si uno ve y mira para el lado nomás lo que le ha pasado a Cobresal, lo que le ha pasado a la misma Universidad de Chile. Colo Colo también tuvo sus bajones. Sí, todos los clubes pasan por eso. Esperar de que salga luego de esto, y para eso necesita el apoyo, que es importante, el apoyo de la dirección, de la directiva, obviamente el apoyo de los jugadores y el apoyo de la hinchada, que ojalá que no empiece por ahí a criticar y olvidarse todo lo que ha hecho el Coto Rivera en el transcurso del año.
2: Juan, usted estuvo en el estadio, ¿nos puede analizar un poco lo que mostró, lo que intentó hacer Rivera, lo que planteó ante Everton?
0: Sí, a ver, para cerrar lo que me decía Nelson, yo por qué opinaba ese tema de la reunión, porque me parece que tú, los profesionales, Germán, eso no se puede hacer, pues, o sea, eso es parte de un club profesional, que usted tenga cierto buenas condiciones para trabajar, todo lo que conlleva, digamos, en el tema logístico. Por eso yo lo encuentro, reitero, y bueno, pero cada uno tiene su mismo, está respetable, pero eso no es parte de ser un equipo profesional. Bueno, yéndonos al tema del fútbol, Germán tiene una razón en lo que señala. Yo creo que en el fútbol, Germán, hay... el fútbol es de momentos buenos, momentos malos, ¿verdad? Y que a todos les pasa. El tema es que para algunos se prolonga un poquito más y les cuesta caro, ¿no? Como la salida de los técnicos, por ejemplo, y a otros les cuesta menos. Y Valencia en algún momento tenía que sucederle también, si le ha sucedido a todos los equipos. Ahora, a mí lo que me preocupa, y yo creo que hay que hacer el punto ahí, es de que no se nuble el técnico. Porque los jugadores, Germán, usted fue jugador de fútbol, es jugador de fútbol, ¿verdad? El jugador tiene su momento y se tiene que recuperar en algún determinado instante, ¿verdad? No va a seguir siendo siempre el mismo jugador, se tiene que recuperar si tiene un buen o mal momento. Pero cuando el técnico se nubla, ahí es preocupante. Porque en el fútbol, Germán, en el único momento en que el jugador le hace caso a un técnico y no le debate nada, es cuando respeta el conocimiento, o sea, cuando ve que hay capacidad en el tipo que tiene ascendencia en el grupo, en este caso el técnico. ¿Y por qué digo esto? Porque este partido se parecía mucho, Germán, a lo que hizo Concepción acá, con Ñublense. ¿Por qué le digo esto? Porque Everton jugaba con un 4-4-1-1, así se paraba Everton de Viña del Mar. ¿Se acuerda de Germán, que jugaba con dos delanteros, nominalmente uno, que el grandote este, muy bueno el delantero del argentino, ¿eh?
4: Montiel.
0: Aguantaba muy, muy bien. Y de atrás lo apoyaba la Medina. Ahora bien, los sistemas, si son de 3, son de 5, eso es lo de menos. El tema es que, para la idea que usted tiene de juego, ocupe los jugadores que necesita. Yo desde entrada, por ejemplo...
2: Juan, te hago una consulta, yo no estuve. ¿Qué paró el Coto Rivera el fin de semana?
0: Paró una línea de 3, como ya todos conocemos, Nelson.
2: ¿Quiénes estuvieron?
0: Mire, Nicolás Pérez en portería, Felipe Campos por derecha, por izquierda se abrió Campuzano, y los centrales, ojo con esto, ¿eh? Porque fue Bozzo, Calderón y Vicente Guzmán, el chico Guzmán, como tercer central. Más adelante, ya los que ya conocemos, ¿no es cierto? Como es costumbre, Lorenzo Reyes con el chico Rivera. Más adelante, ellos Tapia y Ovelar con Geraldino. Pero, ¿cuál es el tema? Si aquí, más allá del número telefónico, Nelson, en cuanto a digamos los nombres, el partido, si no se te está dando una forma, tienes que modificarlo, tienes que cambiarlo. El partido, para mí, Germán, no sé, usted también vio el partido, Nelson, tendrá otra opinión.
2: Yo no lo vi.
0: El partido, como se daba, ¿en qué lo superaba Everton a Ñublense? En que los delanteros, Germán, porque, ojo, aquí Everton no tenía más delanteros que Ñublense.
2: Se cayó nuevamente, Juan.
4: Quiero acotar también la situación. Yo creo que
0: tengo un pequeñito problema con la señal, disculpen, ¿eh? Tengo un pequeño problema con la señal, Nelson, Germán, disculpe. Algo está pasando por acá. Dice alguien de Everton que no quiere que le siga contando. A mí me llamó la atención porque el tema que estaba muy bien respaldado los delanteros, Germán, o sea, se percató en Ñublense cuando empieza a perder el partido. Yo pensaba que el partido era para jugar después con línea de 4. A él le he puesto otro volante más en la zona media. ¿Por qué? Porque cuando recibía a Geraldino, no sé si percataba a Germán, no tenía cómo respaldar. ¿Quién lo respaldase? ¿Con quién, digamos, descansar? ¿No es cierto? Cuando pivoteaba, cuando quería entregar, ¿con quién asociarse? Pero el argentino este siempre llegaba acompañado por Alan Medina, ¿se recuerda? Por el chico Lucas Soto, que fue el lateral largo, al igual que el chico, el otro lateral de Everton, el lateral izquierdo, se me olvida el nombre. Pero sin embargo, dañaron más que los laterales de Ñublense. Entonces, cuando usted juega con línea de 3, Germán, y usted lo sabe muy bien, suelta tus laterales para que ellos respalden, ¿no es cierto?, y hagan duelos individuales de forma tal que los laterales del equipo rival no pasen tanto. Si los laterales de Everton se aburrieron, Germán, de pasar, el chico Lucas Soto se aburrió de pasar, el que estaba por izquierda se aburrió de pasar. Entonces, Ñublense, me parece que ahí, en el tema de cómo pararse, comete el error Rivera en el segundo tiempo. Incluso yo no habría sacado al chico Rivera. Hubiese dejado a Rivera y saco a Reyes, porque Reyes ya estaba prácticamente estaba fundido. Entonces, había que refrescar esa zona, ponerle más musculatura y recuperar lo más importante en el fútbol, Germán, que es el balón, para poder ya sea jugar con él o defenderse en el peor de los casos. Ñublense no juntaba línea de pase en zona media. Entonces, me parece que cuando uno habla de respaldo, Germán, que usted lo tiene claro el concepto que le estoy comentando, de respaldar a quienes van, ¿no es cierto?, con el balón, quienes van desde atrás, quienes se ofrecen como apoyo, para ya sea para tocar, para recepcionar. Entonces me parece que Ñublense desde esa parte el partido lo pierde, porque con Concepción, por eso puse ese ejemplo, Germán, ¿se acuerda? Concepción le puso el mediocampo con tipos muy buenos para jugar la pelota, ¿se acuerda? Muy buenos para la pelota, con Enrique, lo que ya conocemos. Entonces me parece que ahí, creo yo, ahí me parece que Rivera se equivoca un poquito en las modificaciones, porque al final de cuentas terminó jugando con puros delanteros, si usted se percata, y al final terminó jugando más que el fútbol, como sea, porque era...
2: Bueno, se nos cayó nuevamente, Juan. Lo de Guzmán como central, ¿lo vio como central, Germán? ¿Qué le pareció esa determinación, o fue más lateral Guzmán?
4: No, yo creo que es más lateral.
2: ¿Pero en el partido fue como central o como lateral?
4: Sí, fue como central, apoyando el lado izquierdo en la función que hace Valencia. Más que este chico es zurdo también. Entonces, apoyando lo que hace la labor que hace Campuzano. Entonces, pues, como un central izquierdo, digamos. Pero yo creo que por eso que decía recién que a lo mejor tuvo un poquito nublado el Coto Rivera en este asunto. Y ojalá que le llegue la claridad, porque yo creo que este chico, con todas las condiciones que tiene, no era para que jugara a lo mejor este partido tan tan importante, teniendo Ñublense suplencia de jugar experiencia en la parte de central. Y lo otro, que no jugó con un lateral derecho con llegada, porque en el fondo no jugó Sangüesa, y Sangüesa entró después. Entonces, por ese lado anduvo perdido. Ahora, Tapia bajísimo, había un jugador que iba está muy bajo nivel. ¿Para qué decir Geraldino? Hace tiempo que no aguanta el balón, pierde mucho el balón arriba, no preocupa, ¿no? Lo absorbe la marca. Bozo en la parte de defensa central también andaba bajísimo, ¿eh? Y más aún ahora que lo expulsaron. Entonces, ya Juan lo decía, Rey ha estado jugando bastante bajo también en su nivel, lo mismo que Manuel Rivera. Entonces hay muchos jugadores que no están en el nivel que venían haciendo. Entonces eso es lo que ha perjudicado mucho a Ñublense, esta baja de todo. Ahora hasta el mismo Nico Pérez, de que cada vez que sale a enfrentar un delantero es penal.
2: Germán, entonces,
4: perdón, el único que salva la plata, por así decirlo, ¿eh?, en buen chileno, en defensa, es Calderón. Calderón tiene un corazón, pero si terminó apenas caminando ya al final de tanto salir a cubrir los lugares, los espacios donde que dejó Ñublense, que dejó mucho espacio atrás de la parte defensiva.
2: Germán, una de las falencias que uno ve en este equipo es que no tiene punteros. O sea, está Molina, y en algún momento uno se imaginaba a Sangüesa como puntero. ¿No cree usted que tal vez Rivera darle una vuelta de cuán conveniente para cierto partido jugar con tres centrales? Porque con lo poco que tiene, uno dice, ¿por qué no jugó con línea de cuatro? Ya, si Campos no sube, si el chico Guzmán puede ser lateral. Y delante de ellos, porque Ñublense no tiene abrelatas. Y claro, lo que intentó desde la función de lateral volante, de que Giovanni llegara arriba, y uno se pregunta, ¿no estará la opción de que tal vez el mismo Sangüesa, el mismo Campuzano jueguen de tres cuartos de cancha hacia arriba con un lateral detrás, considerando que el equipo no ha producido mucho en las últimas fechas con tres centrales, porque además no tiene poder ofensivo, y una de las carencias que tiene este Ñublense son hombres por las bandas de tres cuartos de cancha hacia arriba?
0: Germán, disculpen eso, es que, mira, capaz que se me caiga la señal, tengo un problema con la señal, pero mire, lo que decía Germán, pero fíjense ustedes, ¿qué modificaciones hizo Germán, el técnico de Everton? Hombre por hombre, refrescó los mismos volantes, ¿se acuerdan que juegan por fuera? Los cambió, cuando vio que el equipo le pedía otra cosa, más musculatura en esa zona. Evidentemente que Sangüesa es un lateral más largo, ¿verdad?, que Campo, entonces Sangüesa le puede proponer el duelo individual al chico Nicolás Baeza, era el lateral izquierdo, no me acordé de él. Entonces lo dejaba mucho venir. La primera tarjeta amarilla, se dio cuenta Germán, del chico Vicente Guzmán, fue muy tempranera. ¿Se acuerda cuando se le escapó el argentino? ¿Quién no le cubrió la espalda? Fue Campuzano. Entonces, como dicen Everton, claro, hay que jugar más por fuera. Everton lo hizo muy bien, porque el chico Emiliano Ramos, ¿se acuerda Germán? Era un ida y vuelta, o sea, el tipo hacía toda la banda. Entonces, a eso me refiero cuando usted tiene que respaldar. Cuando eso se llama respaldar en el fútbol. Y Ñublense, los delanteros, nunca se fueron respaldados. Y los defensores mucho menos. Entonces me parece que ahí es donde uno le hace una vuelta y decir, si no se percató de eso, Rivera en el segundo tiempo, imagínese, terminó jugando como volante central más a Bozzo, y Bozzo, discúlpeme, con todo lo que lo queramos, el cariño, pero es lentísimo en esta zona, entonces ahí tenía que tener más aceleración y tipos que mordieran más. El chico Tapia andaba un poquito extraviado porque él tampoco entendió, ¿no es cierto?, que no tenían que dejar que los laterales se soltaran tanto porque había que ponerle más duelos individuales, Germán. Jugar más por las bandas porque estaba con dos centrales, Everton solamente, con dos centrales. Y recogía un volante para hacer una primera salida. Entonces, me parece que desde lo táctico, una vez más me parece, lo digo con mucho respeto, creo que ahí se cae un poquito Rivera. Porque reitero, más allá de los nombres, como dice Nelson, elementos de juicio usted tenía en la banca para poder modificar la situación que estaba viviendo, pero
4: disculpa Juan, en lo táctico y también en los jugadores en la formación,
0: por eso le digo, son los nombres la formación, si tiene la formación, sí, yo, ahí tiene la respuesta,
4: por ejemplo, disculpa Juan, imagínate, ¿por qué no entró con Lucas Molina? Porque Lucas Molina ha andado jugando bien, hace goles, y el otro día el centro que hizo para Ovelar, gol. Entonces, ¿por qué no ingresó? O sea, se perdió ese jugador que anda muy bien en ese costado, en ese lugar de la cancha, en los costados, en las orillas. Entonces, es la brelata que tiene Ñublense en este minuto. Es un chico que anda muy bien. Entonces, ¿por qué no?
2: Y lo otro que en gestación de fútbol tiene lamentablemente a Matías Plaza, prácticamente a Plaza, porque no ha aparecido Tapia. Y yo creo que Ovelar, si bien tiende a irse al medio, es un hombre con las pocas variantes que tiene en ofensiva, que yo creo que lo debiese explotar junto a Molina como hombre por las bandas, Germán, ¿no?
4: Indudable. Ovelar de repente tiene chispazos buenos y de repente desaparece del partido. Pero así todo, yo creo que el mejor jugador de Ñublense en el partido fue Ovelar, con toda su intermitencia.
0: Digamos. Es que fue el que más encaró, pues, Germán, si por eso le estoy señalando que el partido le pedía esas cosas. Si yo veo que mi equipo rival me tiene cuatro volantes, dos contención, clarito, si era clarito, dos volantes de salida, le pongo dos contención, le pongo dos volantes de salida también. Y ahí hago jugar junto con ese Nelson a Plaza y al chico Tapia, porque los dos juegan bien al fútbol, porque Tapia, o cuando está solo, en este caso le correspondió a Tapia, no estaba con Plaza, ¿con quién tenía que descargar? ¿Con quién tenía que asociarse? ¿Con quién se respaldaba? No tenía nadie. Tenía que buscar solamente o el arresto individual cuando podía, o tratar de buscar a Gelatino, que estaba bien cuidado, estaba bien sometido. Entonces, me parece que ahí es donde de repente uno espera otras respuestas de los técnicos. Y yo creo que por ahí, me genera un poquito de duda lo de Rivera, reitero, haciendo buenos partidos.
2: Vamos a revisar lo que fue esta nueva fecha del fútbol profesional chileno correspondiente a la jornada 23. Estos fueron los resultados que se registraron en esta nueva jornada. Ñublense cayó 1-3 ante Everton de Viña del Mar. Cobresal le ganó 3-2 a Coquimbo y salió transitoriamente de la zona de descenso directo. Palestino cayó 2-3 ante la Universidad Católica. La Serena cayó 0-3 ante la Universidad de Chile. Colo-Colo igualó 1-1 con Deportes Concepción. Audax Italiano le ganó 1-0 a Higgins, que anduvo muy bien en copas internacionales, pero en el plano nacional todavía no logra enmendar el rumbo en la competencia oficial. A las 20:30 va a arrancar el compromiso, ya arrancó entre Unión La Calera y Limache. La Calera ya despidió a su director técnico y está a la espera de quien se haga cargo de aquí al término de la temporada. Y para el 2 de octubre quedó programado el duelo entre la Universidad de Concepción y Huachipato. ¿Cómo está la tabla? Colo-Colo está con 54, le han acortado un poco, pero igual sigue teniendo 12 puntos de diferencia sobre Universidad Católica y la Universidad de Chile. Ambos están con 42 unidades. El cuarto puesto ahora es para Everton de Viña del Mar con 36, compartido con Palestino también con 36. La sexta ubicación es para Limache con 33 puntos. Séptimo está Ñublense con 32, pese a las cuatro derrotas, Ñublense sigue ahí con en la zona de Copa Sudamericana a su alcance. Concepción tiene 31, La Serena tiene 30, Coquimbo Unido 29. Serias críticas para el técnico Caputo, lo quieren fuera los hinchas del equipo pirata. Audax Italiano, 28, Higgins está con 27, está en la posición 12, el elenco de Higgins de Rancagua. Huachipato está un poquitito más atrás con 25, Cobresal tiene 24, respira porque la Universidad de Concepción va a jugar recién el 2 de octubre ante Huachipato, la Udeconce tiene 22 y Unión Calera tiene 14. Así está la tabla de ubicaciones de la primera A tras los resultados de este fin de semana. Antes de cerrarlo de Ñublense, ¿algo más, Juan, para ir al corte y después volver con todo lo que fue la Copa de Selecciones y el fútbol amateur?
0: No, pedirle solamente disculpa a la gente, tengo más corte que zapallo de feria, Germán, ¿eh? Porque han sido como 4 o 5 consecutivos, pero bueno, esto es el vivo, como le decimos. No hay que esperar que se recupere Ñublense, si todos queremos eso. Yo no creo que sea tan prolongada esta sequía. Yo confío todavía en que el equipo puede levantar, pero uno no quiere pensar mal, pero de repente por ahí llama la atención que los equipos, más allá del desgaste que tengan con los traslados que siempre se habla, bajen tan notoriamente un rendimiento que venía tan bien aceitadito, Germán. Y bueno, para cerrar, solamente decir que el fútbol es esto: cuando usted no es capaz de reinventarse partido tras partido, ahí vienen los problemas, porque le pasó a Higgins de Rancagua, como lo decía Nelson, con el campañón que tenía, le pasa a Coquimbo, porque esto es así. Hay que reinventarse, lamentablemente, porque es un juego.
2: Germán. Bueno.
4: Sí, indudable. Eso, esperar de que en este tiempo, en estos días, ¿me escucha, no?
2: Sí,
4: en este tiempo que queda, no se pueda trabajar, puede trabajar Coto Rivera con calma y recuperar en este. Si es que los jugadores están cansados, agotados físicamente y mentalmente, yo creo que le hace muy bien esta recuperación. Pero tiene que, ahí el Coto tiene que meter mano en este asunto para tratar de levantar a este equipo. Eso es lo importante.
2: Bueno, nos apunta por acá don Patricio Cortés. Cuando era Claudio Muñoz el preparador físico, Ñublense andaba muy bien. No estará por ahí el problema, dice don Patricio Cortés al respecto. Vamos a hacer la pausa. De vuelta vamos a estar con todo lo que hubo este fin de semana, con la Copa de Selecciones, también con la competencia del fútbol amateur de nuestra ciudad. Estamos con quienes hacen posible el trabajo de Todo Deportes. Y ya estamos también con más acá en Radio Cariñosa.
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0: cariñosa. ¿Cuál es la temperatura?
1: ¡16 grados! ¡Una décima!
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7: 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Este fin de semana arrancó la Copa de Selecciones y estos fueron los resultados, ¿eh? Jugaron Coihueco con el representativo de Coelemu. En categoría sub-17 lo ganó Coihueco 1-0 y en Serie de Honor lo ganó la visita Coelemu 1-3. También jugaron San Carlos con Ranquil en San Carlos. En sub-17 lo ganaron 5-1 y en Serie de Honor lo ganaron 3-1. Y jugaron en Quillón con Chillán. En categoría sub-17 lo ganó Chillán 5-0. Y en categoría de honor, sorpresivamente, el elenco de Quillón lo ganó 2-1. En el 5-0 de Ñublense anotó en 3 oportunidades Nicolás Castillo. En una, Tomás Castillo, ahí del clan de los Castillos en el Deportivo Unión Española. Y otro de los hombres fue el encargado de anotar el gol, el quinto gol para el representativo de Chillán. Comenzamos escuchando las declaraciones de Nicolás Castillo. 3 goles, victoria contundente, 5-0 de visita ante el elenco de Quillón.
8: Matías, Nicolás.
9: Primero que todo, quiero mandarle muchos saludos a mi compañero catalán, que está sufriendo mucho en este momento. Tuvo una lesión en entrenamiento, en un partido contra el Ñublense, y estamos orando todos nosotros para que esté bien. Primero que todo, el físico de él. Y por mi amigo Matías Parra, que hoy día se lesionó en el partido. Estamos orando por él también. Muy agradecido del triunfo del equipo, de lo que estamos haciendo. Llevamos mucho trabajando. Y esto es el resultado. Esto es lo que queremos hacer siempre. Nuestro objetivo es ser el campeón regional. Somos una familia y estoy muy feliz por los días, por los 3 goles. Y bendiciones para todos. Un abrazo a mi mamá y a mi hermano que me están viendo en la casa.
8: ¿De qué equipo es usted?
9: De Chillán Viejo.
8: Del Deportivo de Chillán Viejo. Muchas gracias. Nicolás. ¿Y Tomás Castillo, de qué club es usted?
10: De la Unión Española.
8: Ah, de Unión Española, ahí lo están llamando. ¿Es de los Castillos, de los Castillos? ¿De qué Castillo es usted?
10: De los Castillos.
8: ¿Pero quién es su papá?
10: Chino.
8: Chino. ¿Cómo se llama el chino?
10: Mauricio Castillo.
8: Mauricio Castillo. Bueno, 2 goles hoy día. Un partido en donde marcaron 5 diferencias, pero no fue un tirar y tirar a piedra al equipo rival, fueron saliendo y se llevaban con un 5-0.
10: Sí, nos costó de primera, los primeros 20 minutos ellos entraron con todo y después nosotros nos salieron los goles y pudimos sacarlo adelante, que era lo que más queríamos.
8: ¿Para qué está esta selección?
10: Puta, nosotros aspiramos al nacional, pero primero nos enfocamos en el regional, ir pasito a pasito y seguimos. Entrenar hasta donde lleguemos.
8: Felicitaciones por el triunfo. Muchas gracias.
7: Ahí está la gente de Chillán, lo ganaron 5-0 y también estuvimos en el duelo de honor donde Coelemu dio la sorpresa. Ellos lo ganaron 2-1, lo comenzó ganando Chillán con gol de penal de Iván Ferrada, lo dieron vuelta, lo igualaron y con gol de Facundo Aquevedo, no se llama Acevedo, es Aquevedo. Lo dieron vuelta y estuvimos ahí, escuchamos en primer término a Facundo Aquevedo de Quillón, que esto declaró respecto a lo que fue esta derrota, golpe a la cátedra, 2-1 de Coelemu sobre de Quillón sobre Chile.
11: La calma, la tranquilidad y jugar bien.
8: ¿Qué edad tiene usted?
11: 18.
8: ¿Y dónde juega aquí?
11: En Cerro Porteño.
8: ¿Sí? ¿Y ha tenido acceso a cadete o no?
11: Sí. El año pasado tuve acceso a Cádiz.
8: ¿Dónde? ¿En qué equipo?
11: En Huachipato.
8: ¿Y sigue en Huachipato, no?
11: No, no, no.
8: Oye, un tremendo triunfo se lleva, ¿no?
11: Muchas gracias. Bienvenido por parte del equipo.
8: Felicitaciones, Facundo.
11: Muchas gracias.
8: Ahí estaba. ¿Y el Pato Lucas se fue?
7: Ahí estaba Facundo Acevedo, vamos a escuchar también a otro de los hombres que abordamos en esta victoria del representativo de Coelemu sobre Chillán. Vamos a escuchar a Otárola, Fabián Otárola del representativo de Chillán, esto declaró.
12: Queríamos empezar ganando, lamentablemente no se pudo, lo vimos todo el segundo tiempo, quizá el primer tiempo nos faltó un poquito más de tranquilidad, estábamos muy ansiosos de mostrar lo que somos. Pero bueno, así el fútbol, lamentablemente una mala fortuna, un pique que me da mal en la pelota. Mérito más que nada de ellos, andaban con la suerte, pero bueno, así es la cosa. Ahora no queda nada más que entrenar, que dar vuelta a esta situación porque tenemos demasiado equipo. Mucho equipo, los que están afuera, los que estamos adentro y la verdad que nosotros queremos solamente el triunfo para nosotros y nuestra ciudad y representarla de la mejor manera.
7: Ahí está Fabián Otaro, le escuchamos también a José Luis Castro, el técnico del elenco de Quillón.
13: No, para nada, sabíamos que un rival fuerte, Chillán siempre ha tenido selecciones, es un equipo que es de temer, siempre han estado ahí en las instancias finales, así que no, nada, a trabajar el partido, eso es lo que se le pidió a los muchachos, sacrificio, correr por el compañero y bueno, tú sabes que en el fútbol cuando trabajas bien y tratas de convencer a un grupo de jugadores que son capaces de cosas, se logran cosas y eso fue lo que se logró hoy día, que fue creo que un apretado resultado, pero nos quedamos con el triunfo.
8: ¿Para qué piensa que está este equipo?
13: Mira, yo siempre he sido de los... Me ha tocado estar también en selecciones pasadas, pero no como jugador, no como ayudante técnico esta vez, y pasito a pasito, porque esto recién comienza y tú sabes que el fútbol, los partidos hay que jugarlo.
8: Gracias, José Luis.
13: Hasta la de nuevo.
7: Ahí está la declaración de José Luis Castro, el técnico de Quillón, y vamos a escuchar también a Alejandro Gaete, quien también estuvo en diálogo con Todo Deportes tras esta caída en el arranque de la competición en 2026. Esto declaró Alejandro Gaete a Todo Deportes.
14: Buenas tardes. Primero que todo, agradecer a la gente de Chillán que nos acompañó. Análisis, bueno, ellos llegaron 3 veces durante todo el partido. Cometimos ahí unos pequeños desaprensiones en defensa y nos contó el partido. Así que nada, vuelta a la página, a seguir con este grupo. Hay lindo ambiente, hay lindo grupo. Ya se vendrán los resultados con el trabajo que estamos realizando.
8: ¿Qué cree que faltó para llevar al menos un empate? Porque estuvieron volcados en campo rival.
14: El finiquito, nos faltó el finiquito, el último pase, el saber tomar la decisión correcta dentro del área, en el minuto final. Así que nada, de verdad que nos vamos tranquilos. A lo mejor suena muy cliché, pero con el trabajo que se está realizando sabemos que van a venir los éxitos pronto y llamar a la gente de Chillán que nos acompañe, que es una linda oportunidad para ver al equipo de su ciudad, que los muchachos quieren representarla de la mejor manera.
8: Gracias.

0: Ahí estaba, compañeros, el arranque de esta Copa de Selecciones con una inesperada derrota de Chillán.
1: Sí, Nelson, acotar algo, ahí apareció Nicolás Castillo, mi pupilo, lo tuve desde chico en la escuela, Los Héroes, después en el liceo, y me parece que tuvo paso también por Cadete y Ñublense. Es un gran jugador, Nicolás Castillo, siempre ha tenido un gran futuro, así que qué bueno verlo ahí en esta selección sub-17.
0: Bueno, digamos que en la sub-17 Chillán ganó 5-0, pero no es que haya sido, haya despedazado Quillón, haya tenido una presión constante, sino que fue cayendo uno, el partido no prendía mucho, cayó otro, pero uno se imagina un 5-0 en donde...
2: pasó por encima.
0: Fútbol, claro, Quillón no mostró tanto, pero... en un partido sin llegar a esos parámetros, fue construyendo un 5-0 bastante contundente el elenco.
2: Y en serio, don Nelson, disculpe que le pregunte, ¿qué pasó con Chillán?
0: Mira, yo diría que Chillán comenzó ganando con un penal de Ferrada, una pelota en un tiro de media distancia, un hombre de Quillón pica en el campo en una champa, y esto genera que quede descolocado el golero Otárola. Y después, en un partido, en un pase en profundidad, el chico Aquevedo, que no es Acevedo, es Aquevedo, le saca bastante velocidad, tiene mucha potencia, velocidad y definición Aquevedo. Yo creo que podría tener tal vez una opción más para intentarlo en el fútbol profesional. Se lleva a los centrales, encara contra Tarra el 2-1, y yo diría que no tuvo claridad el elenco de Chillán para buscar el empate, bien parado atrás en zona defensiva el elenco de Quillón, pero yo diría que la principal falencia fue que Chillán no tuvo la claridad para buscar el gol. Eso en cuanto a la Copa de Selecciones. Vamos a ir a lo que fue la nueva fecha del fútbol amateur, porque hay novedades. Uno de los grandes ganadores este fin de semana fue Unión Española, que estaba quedándose ahí rezagado, estaba después del tercero que estaba en zona de descenso directo, venía Unión Española, se reunieron en la semana ahí en Rosita O'Higgins para tratar de aunar esfuerzos, no estar ahí con tiras y encoges, y le sacaron 17 puntos al Tejar, con lo cual respiran bastante. Junior se midió con Lucero, no se jugó en serie honor, porque estos elencos tienen jugadores más de tres en la selección de Anfachián, al menos uno de los dos. 10 puntos para Junior, 13 para Lucero. San Martín se midió con Cóndor, jugaron igual en honor, lo ganó 3-0 el elenco de San Martín, 12 para San Martín este fin de semana, 15 para Cóndor. Chillán Viejo con 21, 8 para Chillán Viejo, 14 para 21. Roberto Mateos con avance, 7 para Roberto Mateos, 16 para avance. Avance ganó en serie de honor 1-0. Colo-Colo Zañartu con Cruz Azul, 14 para Colo-Colo Zañartu, 11 para Cruz Azul. Estrella del Pacífico, 19, 7 para San Luis, que sigue complicado en la parte baja. El Tejar, 5, Unión La Española, 17. Un fin de semana reivindicatorio para el elenco de Rosita O'Higgins. Real Oriente jugó con el Chile, 11 para Real Oriente, 14 para el Chile, que ganó en serie de honor 5-0. En segunda división, 21 Deportivo Nacional, 21 puntos. Ante Ferroviarios, que solo sumó 6. Irene Frey con Buenos Amigos, 11 para Irene, 8 para Buenos Amigos. Vicuña Maquena con Atlanta, 16 para Vicuña, 7 para Atlanta. Entre San Miguel y Estadio, 7 para San Miguel, 16 para el elenco de Estadio. Y en el clásico del sector Purén, Real Zaragoza, puntero escapado, sacó solo 8 puntos este fin de semana ante Unión Católica, quien sumó 17. Fue el gran ganador del clásico ahí, el elenco cruzado, que se impuso 5-2 en serie de honor, donde son tremendos punteros. Ganaron las tres series seniors la gente de el Deportivo Unión Católica, ganaron en segunda, ganaron en primera, y Zaragoza salvó un poco la jornada con la victoria en serie de honor 4-0, pero 8 para Zaragoza, 17 para Católica, otro de los grandes ganadores del fin de semana, Manuel Rodríguez con Unión Mardones, 6 para Manuel Rodríguez, 15 para Unión Mardones. Barrabases con el Sauce, 7 para Barrabases, 19 para el Sauce, que sigue sólido ahí en zona de ascenso. Y Lautaro con Unión, 11 para Lautaro, 14 para Unión. ¿Cómo está la tabla? La acumulativa solamente hoy día, mañana estamos con más detalle. En primera división, San Martín es puntero acumulativo con 314, lo sigue Avance con 309, tercero 21 con 280, Cuarto está Lucero con 2.79 y subió al quinto lugar Estrella con 2.78 y sexto está Deportivo Chile con 2.76. Nos vamos a la parte baja. Están descendiendo San Luis con 161, Real Oriente con 169, Colo Colo Sañartu con 177 y están un poquitito más arriba de zona de descenso el elenco de Cruz Azul con 186, a 9 de Colo Colo Sañartu y más arriba tomando aire Unión Española con 188 a 11 puntos del elenco de Colo Colo Sañartu. Están descendiendo Colo Colo Sañartu, Real Oriente y San Luis. El puntero acumulativo es San Martín. En la segunda división, con la producción de este fin de semana, Zaragoza sigue puntero acumulativo con 3.34, lo sigue Unión Católica con 3.18 y el Sauce hace 300 y da un paso importante para llegar a primera división el Sauce para la próxima temporada, porque cuarto quedó San Miguel con 2.77 a 23 puntos, más atrás está Unión con 2.69 a 31 y más atrás está Buenos Amigos con 2.54 a 46. Parece que Zaragoza y Católica comienzan a firmar ya con anticipo, Juan, el ascenso a primera división para la próxima temporada. Y hace muy buena labor también para lograr aquello Deportivo El Sauce de Chillán Viejo.
2: Buen fin de semana para la gente de Unión Española y también yo diría una buena mejoría también, Nelson, de parte de Colo Colo Sañartu, que también venía ahí a los tumbos un poquito, pero me parece que este fin de semana fue un poquito positivo para ellos en términos numéricos.
0: Sí, ahí la están peleando Colo Colo, Real Oriente, Cruz Azul. No, esos cinco, a menos que la Española este fin de semana tenga una muy buena producción de puntos, pero esos cinco están ahí sufriendo con el fantasma del descenso. San Luis, Real Oriente, Colo Colo, Unión Española y Cruz Azul.
2: Tal cual, señor.
0: Bueno,
2: Germán.
1: Sí,
2: nos despedimos para ella,
1: ¿sí? Sí, no, estaba viendo el tema, porque volviendo a Ñublense, yo sabía, tenía entendido que Ñublense tenía un psicólogo deportivo, y me parece que no. Entonces, dentro de las peticiones que hizo el Coto Rivera en la reunión, me parece que también está el poder contar con un psicólogo deportivo, especialmente en este tipo de situaciones también son realmente importantes, un profesional que es realmente importante.
0: Bueno, con esta última información cerramos Todo Deportes. 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Nos despedimos, mañana estamos en edición de día martes con otro histórico de los 70, ahí con el lateral derecho Manfredo González. Les agradecemos la sintonía, les invitamos a seguir precisamente en la 92.1 acá en Radio Cariñosa.
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